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2: En nuestros estudios es la hora 21:05 minutos.
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1: En nuestros estudios es la hora 21:15.
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1: En nuestros estudios es la hora 21:32.
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2: En nuestros estudios es la hora 21:45 minutos.
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1: En nuestros estudios es la hora 22:03.
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0: En nuestros estudios es la hora 22:15.
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0: En nuestros estudios es la hora 22:31.
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0: En nuestros estudios es la hora 22, 48 minutos.
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1: En nuestros estudios es la hora 23:02.
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0: En nuestros estudios es la hora 23, 22 minutos.
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0: en nuestros estudios. Es la hora 23:34 minutos.
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0: En nuestros estudios es la hora 23:45 minutos.
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1: En nuestros estudios es la hora 03 minutos.
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1: En nuestros estudios es la hora 0:15 minutos.
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0: En nuestros estudios es la hora 0:31.
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0: En nuestros estudios es la hora 0:45 minutos.
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0: En nuestros estudios es la hora 1:03.
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0: nuestros estudios. Es la hora 1:19.
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0: En nuestros estudios es la hora 1:30.
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0: En nuestros estudios es la hora 1:45 minutos.
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1: En nuestros estudios es la hora 2:04.
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0: En nuestros estudios es la hora 2:18.
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0: nuestros estudios. Es la hora 2:30 minutos.
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0: En nuestros estudios es la hora 2:45 minutos.
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1: En nuestros estudios es la hora 3:04.
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0: En nuestros estudios es la hora 3:19 minutos.
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0: Muchas gracias, Santiago. Qué placer.
1: Muchas gracias. Gracias. Gracias a vos.
0: Muchas gracias. Gracias por haber venido.
1: No, gracias. Nos vemos.
0: ¡Ay! No lo puedo creer.
2: En nuestros estudios es la hora 3:32 minutos.
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0: En nuestros estudios es la hora 3:46 minutos.
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1: En nuestros estudios es la hora 4:03.
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0: En nuestros estudios es la hora 4:15 minutos.
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0: En nuestros estudios es la hora 4:33 minutos.
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0: En nuestros estudios es la hora 4:46 minutos.
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1: En nuestros estudios es la hora 5:01.
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0: En nuestros estudios es la hora 5:18 minutos.
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0: En nuestros estudios es la hora 5:31 minutos.
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0: En nuestros estudios es la hora 5:47 minutos.
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2: En nuestros estudios es la hora 6, un minuto.
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1: En nuestros estudios es la hora 6:16.
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1: En nuestros estudios es la hora 6:35. 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
1: En nuestros estudios es la hora 6:45.
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2: En nuestros estudios es la hora 7:03.
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Hola, hola, hola, ¿qué tal? ¿Cómo les va? Muy, pero muy buen día, 7 de la mañana y 12 minutos en la República Argentina. Qué hermosa mañana, ¿verdad? Qué hermosa mañana. Qué antidepresivo que es Argentina ganando en el Mundial, ¿no? Te olvidás de todo, te olvidás de todo y cualquier cosa que te pase, te diría que no necesariamente pasa en segundo plano, pero no es tan importante, ¿no? Como esa sensación de esa calidez que sentís adentro, ¿no? Después de que Argentina ganó un partido.

Pero acá lo tenemos con nosotros al frío. Ahora me dice mínima de 2 grados. Esto para mañana. La de hoy 4. Esto no lo tenía chequeado el VAR del servicio meteorológico. Así que bueno, 6.6 la temperatura, la humedad del 71%, la presión atmosférica de 1005.2 hectopascales, bastante alta, el viento del este a 9 kilómetros por hora, y el Servicio Meteorológico Nacional que, bueno, pronosticaba, como les acabo de decir, de que tuvimos teóricamente en la madrugada 4 de mínima, con cielo algo nublado, máxima de 13 previstos para el día de hoy. Y bueno, como les dije, algo de sol, está amaneciendo, la verdad, un día muy lindo, sin nubes en el cielo, afortunadamente, así que la verdad que un muy lindo día. Aparte eso, muy lindo día. Aparte de que ya venía siendo un lindo día, por más de que se caiga lloviendo, hoy iba a ser un lindo día. Para mañana miércoles, bueno, otra vez mucho frío, más frío que hoy todavía. Pronostica el servicio meteorológico que vamos a tener una mínima de 2 para mañana, 2 grados. Y una máxima de 12 con cielo despejado, algo nublado. Y bueno, estos van a ser los días fríos al final, porque los esperábamos para el jueves. Para el jueves se espera también otra vez 2 grados de mínima y 16 de máxima. Con cielo parcialmente nublado, algo nublado. Jueves, viernes, mínima de 7 y ya empieza a subir un poco la temperatura. Máxima 16 con cielo algo despejado, algo nublado. Y el sábado, inestabilidad climática, y el domingo también, ¿sí? Dice el pronóstico del servicio meteorológico. El sábado juega a las 11 de la noche, Argentina. Sí, ahí sí, vía libre, ¿sí? Vía libre. Mínima de 6 grados, máxima de 22, mayormente nublado. Después, para la segunda mitad del día sábado, tormentas aisladas. Todos estamos pensando, che, el día del partido, ¿cómo va a estar? A ver si en una de esas hago un asado. Sí, la verdad que te hace pensar, ¿no? Si pasó lo que pasó ahí entre semana, segundo partido de fase de grupo del Mundial. Claro, si es el último partido y termina clasificando a Argentina y, no sé, golea, ponele y qué sé yo, bueno, ahí se vuelven locos directamente. El domingo, mínima de 6, máxima de 18 grados, con tormentas aisladas para la primera parte del domingo, después parcialmente nublado. Sigue el frío y bueno, y se va a quedar el frío nomás, porque para el lunes están pronosticados 5 grados de mínima y 16 de máxima, con cielo mayormente nublado. Nos aproximamos obviamente a el equinoccio y al inicio del invierno, ¿sí? Así que bueno, es normal que tengamos frío, no estos fríos, ¿sí? Porque posiblemente como consecuencia de esto vamos a tener alguna helada probablemente, pero bueno, la verdad que sinceramente hace mucho frío, sinceramente. Solsticio de junio va a ocurrir, bueno, hoy coincide justo, en este año, mejor dicho, coincide justo. Coincidió en realidad con el 21 de junio a las 8:24, ¿sí? Así que bueno, ya estamos en pleno invierno directamente. 6.6 entonces la temperatura, te decía, y la máxima pronosticada para hoy 13 grados. Y mañana y pasado seguirá siendo frío, teóricamente más frío que hoy, todavía 2 de mínima pronosticados para miércoles y para el jueves. Y bueno, fin de semana con algo de inestabilidad climática. Así estamos arrancando sentido común en el día de hoy, en este jueves 25 de junio de 2026. 25 de junio que, bueno, tiene también algunas efemérides mundialistas, porque un 25 de junio del año 1978, ¿sí?, salía campeona la selección argentina de fútbol, ¿sí? Se consagró campeona del mundo por primera vez Argentina un 25 de junio, un día como hoy, en el año 78, al ganarle a Países Bajos, ahora Países Bajos, en ese momento se llamaba Holanda, en la final que se disputó aquí en la Argentina, ¿sí? Con los goles de Kempes, 2 de Kempes y 1 de Bertoni. Así que bueno, Kempes tenía ayuda, por lo menos, en ese momento tenía ayuda. Había otros que metían goles también. Así que bueno, esa pequeña conmemoración para comentarla nada más. Nosotros vamos a estar hasta las 10 de la mañana como todos los días con Jorgito Sakoski en los controles. ¿Cómo andamos, Jorgito? Bien, bien. Y sí, ¿cómo vamos a andar? Y bueno, la verdad que todos muy... ¿cómo decirlo? A ver, por un lado, obviamente...

0: Esa sensación de que todo pasa a un segundo plano, ¿no? La verdad. Así es mi gente, como me dice acá Adolfo. Lalo, como dijo Lalo Loreto, machete y machete, qué manga de bagre esas pendejadas ayer en la plaza. Bueno, sí, la verdad, sinceramente, yo supongo que habrá tenido que ver con otra cosa, ¿no? Digo, con otra cosa metida en el medio. Habrá habido algún consumo de algo, evidentemente. Para que ocurra esta situación, ojalá que tenga que ver, digo, ojalá y no, digamos, que tenga que ver con eso, sinceramente, pero bueno, la verdad que sí, que triste, ¿no? Porque ayer ahí en la Plaza Ejército Argentino, se llama, la plaza que está sobre la Avenida Libertad, entre, depende de qué lado la mires, desde Maipú es por un lado, Neuquén es por el otro y allá abajo, bueno, Río Negro, ¿no? Esa es la Plaza Ejército Argentino. Y bueno, y ahí se juntaron un montón de gente y bueno, y de golpe empezaron a desconocerse, el famoso se desconocieron y se empezaron a pelear, bueno, se viralizaron, están ahí en las imágenes en... ¿cómo se llama? El sitio de nuestro amigo Dani Gómez, en Oberá Inside, están las imágenes de esto que pasó en el día de ayer. Y bueno, realmente lamentable, un espectáculo lamentable y que por suerte, a ver, no causó heridos, porque tranquilamente un loco con un machete en la mano revoleándolo en el medio de un montón de gente podría haber terminado muy mal, ¿sí? Como digo, por suerte eso, fíjate vos, bueno, empecemos hablando de esto, así ya directamente queda como una cuestión, digamos, anecdótica, ponele. Bueno, se empezaron a pelear ahí en la plaza, esta que yo les digo. Entre varios jóvenes, en el marco de los festejos por el Mundial, porque hubo caravana, la verdad que un montón de gente ahí sobre esa zona, que suele ser, digamos, en donde muchas veces se junta gente, iba yendo para el centro, iba haciendo la caravana, y toca bocina, y festeja, papá. Y en ese momento se observa un desorden y uno de los involucrados en el desorden saca un machete. ¿Sí? Con el que amedrentaba a otros jóvenes. Bueno, frente a esta situación, intervino la policía, obviamente, lo demoraron, era un adolescente de 16 años, y también le secuestraron, obviamente, el arma secuestrada. Otros 5 jóvenes fueron identificados como partícipes del incidente, que actualmente son buscados también en el marco de un operativo policial. Eso era lo que decía el parte que se dio a conocer más o menos una hora y media, casi 2 horas después de ocurridos las situaciones. Y bueno, y ahí está justamente la foto de el pibito que sacó el machete y lo empezó a revolear contra la gente. Ahí se produjo un desbande. Había un grupo de chicos que estaban sentados y chicas en el muro de la plazoleta. Ahí se, bueno, como digo, se produjo un desbande, y bueno, ahí estaba la gente que estaba tratando de festejar, digamos, tranquilamente toda esta situación. La verdad que, bueno, ¿qué querés que te diga, no? Macanudo, está Canal 13 salió, me dice Adolfo acá, somos Nacional. Y bueno, lamentablemente estas cosas que son vergonzosas, sinceramente, terminaron así. Bueno, 7 de la mañana y 23 minutos, hacemos una breve pausa y ya te empiezo a contar, porque ganó Argelia, le ganó a Jordania 2-1, y bueno, con esto ya en la segunda fecha, lo que tiene que ver con el grupo J, que es el nuestro, ya quedaron las posiciones, en este caso, más o menos fijadas, un poco más firmemente de cara a lo que va a ser la última fecha de la fase de grupos del Mundial, ¿sí? Bueno, igual quedó, a ver si se lo sumaron, partido ganado 1, está bien, sí, partido jugado 2, partido empatado 1 y perdido 1, así que bueno, Argentina, Austria, Argelia y Jordania, entonces, bueno, y ahí están peleándose por ese lugar, Austria y Argelia, ¿no? Que van a definirlo seguramente en la última fecha, porque Argentina le toca contra Jordania. Contra Jordania, como dijo Dibu Martínez. Ojo que Jordania dijo. Así que bueno, ahora te sigo contando más cosas de bueno todos estos acontecimientos que pasaron en el día de ayer. Jugó Francia también, goleó Francia, tuvieron que esperar 2 horas hasta seguir el partido. Ganó Noruega, el equipo de Haaland también ganó. Así que bueno, unas cuantas cositas del Mundial, por supuesto, que como de costumbre vamos a estar recorriendo también con Guille más tarde. Después de que hagamos bueno un poquito de una entrega informativa un poco más amplia. Así que quédense con nosotros, 7:24, ya venimos y les empiezo a contar algunas cosas más.
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0: Bueno, 7:32 en la República Argentina. Les cuento un poco cómo transcurrió entonces la fecha del día de ayer, los partidos que se disputaron correspondientes a la fecha, que creo que ya estamos casi terminando. Hoy se va a terminar seguramente de jugar, porque tiene que jugar Portugal en el día de hoy, por ejemplo, también, entre otros equipos que todavía tienen pendientes sus segundos partidos. ¿Cómo? Inglaterra, exactamente, que juega el mismo día que Francia, que Portugal también le toca. En general, como así a nosotros también nos toca el mismo día que Francia, ¿no? En general. Así que bueno, Jordania perdió, según Dibu Martínez, perdió con Argelia 2-1, ¿sí? Esto fue hoy a la madrugada. ¿El partido a qué hora empezaba? ¿A las 12 o a la 1? Bueno, no importa. A las 12 creo. Creo que era a las 12 de la noche. Abrió la cuenta Jordania. Abrió la cuenta Jordania, minuto 36. Y recién en el segundo tiempo Argelia se lo pudo empatar y darlo vuelta. Minuto 69 y minuto 82 los goles de Argelia para dar vuelta al partido entonces entre, como les dije, Jordania y Argelia. Entonces por la segunda fecha del grupo J, que es nuestro grupo, el grupo de Argentina en el Mundial. ¿Sí? Además, bueno, ¿qué otros partidos se van a estar jugando en el día, o mejor dicho, qué partidos se jugaron ayer? Y ahí vamos a pasar a los partidos que se juegan en el día de hoy. Bueno, ya vamos a hablar de Argentina, ¿no? Lo vamos a hacer con mayor profundidad con Guille, por supuesto, pero no podemos dejar de comentar de que le ganó 2-0 a Austria en un partido realmente muy trabado, sinceramente, hasta que se lograron anotar los goles también. Messi erró un penal temprano en el partido. ¿Cuánto habían pasado? No habían pasado ni 10 minutos del partido y se cobró el penal. Un penal que le cometieron a Lautaro Martínez y que, bueno, lo iba a patear Messi y lo pateó y lo erró, lamentablemente. Así que también se transforma en el primer jugador que erró penales en 3 mundiales. Pero bueno, obviamente que el tipo tiene todos los récords. Ayer batió 4, según Guinness, ¿sí? Según Guinness. Guinness publicó en su página los récords de Messi que batió en el día de ayer, ¿sí? Como para que se tenga idea. ¿Cómo? ¿Qué estará haciendo Messi en este momento? Está durmiendo a pata suelta, seguramente. No, seguro que... ¿Qué récord va a romper? Ninguno, porque todo viene y dice, ¿viste que rompiste el récord? Ah, no sabía. Pasa que, bueno, ayer rompió el de máximo goleador en los mundiales, ¿no? Ojo que le viene pisando los talones Mbappé, que también metió 2 ayer, creo. Pero bueno, primero vamos con los partidos y después vamos con el récord de Messi. Triunfo entonces sufrido, ¿por qué no?, de Argentina, porque la verdad que sinceramente Austria fue un gran rival y no las hizo fácil hasta que se anotaron los goles tampoco, sinceramente. Bueno, Francia que le ganó 3-0 a Irak, ¿sí? Ojo que Irak también casi le mete un gol. En algún momento casi empieza ganándolo el partido Irak también. Mbappé metió 2 en el minuto 14 y en el minuto 54. Y Dembélé metió el otro en el minuto 66 para el triunfo de Francia versus Irak, que tuvo una particularidad porque se tuvo que parar el partido por la tormenta eléctrica que estaba habiendo en ese momento mientras se disputaba ese partido, porque bueno, porque allá pasa así, digamos, hay algún riesgo mínimo de tormenta eléctrica, cosa que está muy bien aparte. Y bueno, se suspende el partido y tuvieron que suspenderlo 2 horas hasta que siguió. Y bueno, después siguió y le metió los otros 2 goles, porque hasta ese momento, si no me equivoco, Francia venía ganando 1-0, ¿sí?, el partido. Así que bueno, ese fue el otro del día de ayer. El tercero del día de ayer, porque cuando hay 3 partidos es porque hay uno que se juega en un uso horario distinto, porque en realidad todos los días hay 4 partidos, ¿sí?, en general. Así que bueno, el otro que pasó al día siguiente, entre comillas, que sí era el día siguiente, este era Jordania y Argelia que les acabo de contar. Y Noruega y Senegal, que también ganó Noruega. Ojo que Noruega ganó 3-2 también el partido. Senegal le metió 2 goles a Noruega. Y el señor Haaland, que después voy a averiguar por qué dice lo que dice la camiseta de Haaland atrás, porque tiene una especie de apodo, pareciera, ¿no? Que metió 2 goles también Haaland en el minuto 48 y en el minuto 58. Igual empezó ganándolo en el minuto 43 Noruega con un 1-0 de un gol de Holmgren, y después en el minuto 53 lo empata Senegal, y en el minuto 93 lo pone el 3-2, en este caso Senegal definitivo. Así que, bueno, de esta manera entonces, así terminó ese partido entonces, que fue para nosotros, por nuestros usos horarios, el último partido del día, ¿sí? Porque después, como les dije, vino el otro, que era el de Jordania y Argelia, que lo ganó Argelia entonces 2-1. Bueno, ¿qué se viene para el día de hoy o cómo sigue? A las 14 horas van a enfrentarse Portugal y Uzbekistán. ¿Será el día de estreno de gol para Cristiano Ronaldo el de hoy? Bueno, tiene la oportunidad, ¿no? Uzbekistán, ojo, también acá, como dijo, lo dijo Calón y lo dijeron un montón de jugadores, lo dijeron un montón de técnicos, la verdad que ninguna selección está para descuidarse. Por más de que vos seas, no sé, candidato, ponele, ¿no? Que seas Holanda, que seas España, que seas Argentina, que seas Inglaterra, que seas Brasil, ninguno está para descuidarse. Así que bueno, Portugal, Uzbekistán, eso va a ser a las 2 de la tarde. A las 5 de la tarde va a estar jugando Inglaterra con Ghana. Va a ser lindo partido también seguramente. Panamá, Croacia se van a estar enfrentando a las 8 de la noche y hoy entran 5 partidos en la jornada porque por los usos horarios, Colombia, República Democrática del Congo, ¿sí? Van a estar jugando entonces hoy a las 11 de la noche, se va a hacer el último partido del día de hoy, ¿eh? Así que bueno, con estos partidos, entonces ya vamos a estar en definitiva cerrando lo que tiene que ver con la fecha número 2 recién del Mundial, porque son un montón de equipos, obviamente, y mañana va a arrancar la fecha número 3 ya de nuevo con los equipos que habían jugado en general la primera jornada, porque bueno, recuerden ustedes que el primer equipo que saltó a la el primer equipo que saltó a la cancha de los locales, porque recordemos que este mundial que se juega en México, Canadá y Estados Unidos, había sido México. México juega mañana a última hora frente a República Checa o Chequia, ¿no? Mañana juega Suiza también. Contra Canadá, perdón, o sea, porque esa era la joda que le diga Canadá, justamente. Así que bueno, entre otros partidos que se van a estar disputando en el día de mañana, mañana juega Brasil con Escocia, por ejemplo, otro partido interesante. Así que bueno, después vamos a estar repasando un poco todo eso también. Pero bueno, la verdad que esta situación del señor Lionel Messi nos deja a todos con la boca abierta. Porque, sinceramente, a ver, al mismo tiempo de que lo podés creer, también decís, no lo puedo creer. Porque, la verdad, ¿qué teníamos, digamos, en carpeta mental en la previa con respecto a Messi, ¿no? Si bien acá, Jorgito, lo voy a jugar a Messi todos los fines de semana, porque, como sabemos, eres el primer hincha, ese también, él tiene el Guinness de ese récord, porque él es el primer hincha del Inter de Miami de la Argentina, ¿sí? Solo que lo tenemos que dar más a publicidad para que la gente lo sepa y en una de esas quien te dice no te llevan a ver un partido al Mundial, ¿no? Bueno, el tipo tiene 38 años, va a cumplir 39 en el medio del Mundial, ya salió campeón, ya hizo todo lo que hizo en el Mundial anterior, pero no lo teníamos en esta nueva faceta, que en realidad no es nueva. En realidad es evidentemente, algo que siempre tuvo, evidentemente, y que de alguna manera, alguna pista, te dio Messi jugando en el Inter de Miami. Te dio una pista con respecto a esto, que es jugar ya sin la carga negativa de no haber salido nunca campeón, porque ya fue campeón del mundo, de haber elegido decir, bueno, yo ahora me iré a jugar a tal lado, ¿no? Al famoso, a la famosa liga poco competitiva de Estados Unidos, ¿no? Que cada vez es menos eso y es al contrario, ¿no? Porque si bien grandes jugadores, grandes en todo sentido, grandes por su grandeza y grandes por la edad, algunos no tan grandes igual, eligen irse a los Estados Unidos a seguir jugando al fútbol por el desarrollo que está teniendo el fútbol en los Estados Unidos, porque es muy buena plata, aparte, y porque viven en un marco de tranquilidad que no tienen en, que deben tener en pocos lugares del mundo. Igual, yo calculo que Messi, tampoco va a salir a hacer las compras en Barcelona el día que se vaya, si es que se va a vivir a Barcelona con su familia, no va a poder hacer las compras al supermercado. Pero en Miami medio que sí, porque todavía al deporte los estadounidenses no lo tienen asimilado. Seguramente este mundial también va a marcar un antes y un después en este sentido, ¿no? Pero está suelto, está acompañado por gente piola, porque en definitiva también le fueron trayendo gente para que jueguen con él, con la que se lleva bien, como De Paul ahora, ¿no? Como fue el momento también de Luis Suárez, y bueno, no me acuerdo algún otro que de alguna manera viene, y esto viene a recrear también, porque la gente del Inter de Miami no es ninguna sonsa, evidentemente. Este es un experimento que ya se hizo en la selección argentina, ¿no? Tratar de que Messi se encuentre bien rodeado, a gusto, con gente piola para él, digamos, y que se lleva bien con él, y bueno, y que juegue bien al fútbol, sobre todas las cosas, ¿no? Así que bueno, pero todo esto vino también siendo parte, como dice una crónica Pablo Caballero hoy en Infobae, de una metamorfosis que fue sufriendo, o que fue más que sufriendo, que se fue produciendo en Messi con respecto al tema de su ascendencia en el vestuario, de ser realmente el referente, el capitán del equipo, desde una actitud, digamos, de una resiliencia total, ¿no? Y de aguantar los padecimientos. Inclusive ahora que tiene 38 años, fue realmente, a mí me causó mucha gracia y es muy real, ¿no? Lo que pasó ayer cuando terminó el partido y la cronista de la FIFA, que no sé de qué nacionalidad es, probablemente sea estadounidense, le preguntaba cosas, unas preguntas medio raras le hacía, pero en un momento le hace una pregunta y Messi le dice, la verdad no sé qué contestarte, estoy muy cansado, estoy muy cansado. Después del partido, ¿no? Así que bueno, la verdad que yo no voy a mencionar todo el raconto que hace en su artículo Pablo Caballero, pero dice, ya sin las presiones que lo persiguieron toda su carrera, porque es más o menos lo que acabo de decir, sobre todo cada vez que se vistió con la casaca de la Argentina, aunque sin resignar un ápice del apetito, encaró su proyecto en el Inter de Miami. Y siempre se puso metas cortas, la Copa América 2024 primero, las eliminatorias, después Mundial, después si las piernas seguían respondiendo a la mente, la intuición, y bueno, gracias al fútbol lo hicieron. Y él lo iba intercalando con unas frases poéticas que yo no voy a leer. Y bueno, dice que hasta Scaloni confesó que lo llamó para saber si estaba disponible, con la idea de citarlo, de tener también la cinta de capitán para él. Estaba esperando que saliera a la lista, dijo Messi, le dijo a Scaloni. Como diciendo, yo estoy esperando que vos me llames, ¿verdad? Yo soy uno más del equipo, ¿no? Como diciendo, y si vos no me querés convocar, está bien, igual. Porque ya a esta altura de los acontecimientos, para él está bien, evidentemente, ¿no? Así que bueno, goles, golazos, ¿no? Todos con diferentes improntas, realmente. Así que bueno, la verdad que es la él va usando, digamos, él, me refiero al periodista, distintas estrofas de Insaciable, una canción de la banda uruguaya El Cuarteto de Nos, ¿no? Así que bueno, la verdad que una cosa impresionante, ¿no? Acá se acuerda también alguien de una anécdota de cuando por primera vez aparece en la selección juvenil argentina, ¿sí? Messi, y sale Salorio, el preparador físico, y le dice: si no te cortás el pelo no podés jugar. Decí que no le hizo caso. Tenía unas ganas de jugar para Argentina, eso en la primera convocatoria que había tenido, ¿no? En esto que recordaba Guille también en el día de ayer, para que, bueno, Messi termine, en este caso, vistiendo la casaca argentina. Pero bueno, el mundo está rendido también a sus pies, obviamente, como ustedes imaginarán. La verdad que una cosa, digna de lo que pasó y de lo que pudimos ver en el día de ayer. Bueno, las marcas homologadas de Messi en lo que tiene que ver con el récord Guinness, concretamente con la empresa, digamos, que se dedica a patentar, digamos, por decirlo de una manera, o a fijar los récords, es la siguiente. 4 récords nuevos tiene. Máximo goleador en la historia de la Copa del Mundo, ¿sí? Superando por 2 a Miroslav Klose. Y bueno, además, ¿cuál otra? Bueno, 18 tantos, ¿no? Klose tiene 16. Así que bueno, como dijimos, igual en lo que tiene que ver con este mundial, le van en saga Haaland y Mbappé, ¿no? Pero bueno, en la suma, obviamente, sigue siendo Messi el goleador ahora total de las Copas del Mundo, ¿sí? Porque, bueno, con los 3 goles frente a Argelia, la había empatado a Klose. Él también era, entonces, goleador, pero junto con Klose. Que estaba chocho de la vida ayer. Y se le preguntaron a Klose, mirá, ¿qué te parece? Y está bien, dijo. La verdad que se me parece espectacular, lo admiro, me parece un genio, dijo Klose, y está, porque Klose es medio mesista, así que bueno, después con esta marca de 18 goles en mundiales se convierte en el jugador / jugadora que bate los récords para un jugador en los mundiales en los que participó. Porque hasta acá, la dueña, y acá fíjense ustedes lo que les estoy diciendo, la dueña del récord de goles en mundiales era Marta, la jugadora de Brasil, de la selección femenina de Brasil, que era la máxima anotadora en mundiales, que tenía 17 goles, ¿sí? Con lo de ayer, bueno, ya la supera a Marta, entonces, en esta cuestión, digamos, de también tratar, que está muy bien, de igualar géneros acá a la hora de decir, bueno, ¿quién es el más goleador de los mundiales? Y bueno, y hasta ayer era Marta, la jugadora brasilera. Así que bueno, ahora es máximo goleador absoluto de la competición de cualquier categoría citado por el Guinness World Records. ¿Sí? Además, también la marca que ya le pertenecía, la de futbolista con más partidos disputados en la historia de los mundiales. Con su presencia de ayer, tiene 28 partidos a lo largo de 6 mundiales desde Alemania 2006 hasta esta edición 2026 que se hace en México, Canadá y Brasil. Bueno, es también el jugador con más triunfos en la competencia, con 18. Esto también, según Guinness, ¿sí? A través de, bueno, los torneos entonces de Alemania 2006 y todos los mundiales que participó Messi, que no los voy a mencionar uno por uno. Y el cuarto registro reconocido por la publicación, Guinness World Records, fue el de mayor cantidad de minutos disputados en una Copa del Mundo, con 2.489 minutos sobre el campo de juego, porque se jugó todos los partidos, todo el partido Messi, aparte. Eso, digamos, ya como una cuestión extra récord, en definitiva, ¿no? El miércoles, o sea, mañana cumple 39 años Messi. Mañana, ese cumpleaños, ténganlo presente, mándenle saludos a Messi. Así que acumulando marcas mientras cierra la fase de grupos frente a Jordania, ¿no? Así que bueno, la verdad que eso por un lado. Por otro lado, ¿cómo le buscan la lengua a Mbappé? Le dicen, ¿quién es mejor, Haaland o Messi? Por favor. Bueno, ¿qué dijeron los medios del mundo? Bueno, ¿qué dijeron los medios del mundo? Y se rindieron a los pies de Messi una vez más, ¿sí? Así que bueno, Messi es una locura, puso Mundo Deportivo, el diario deportivo catalán, detallando tres ejes del partido: el doblete de Messi como máximo goleador del torneo, el nivel de Austria como rival y la particularidad de que Messi falló un penal antes de anotar con la zurda un golazo. Lo calificaron de inmortal, ¿sí? Bueno, y es la foto del festejo con los compañeros, ¿sí? Del segundo gol. El diario español Marca, que es el diario madridista por excelencia, ¿sí? Del Real Madrid, ya sabemos, Messi estaba en Barcelona, bueno, todo eso. Abre su portada con la fotografía del festejo y la crónica del periodista Juan Castro bajo el título Para frotarse los ojos. Y dedicó una nota aparte, también firmada por Castro, con el encabezado El Messi más histórico, ya es el máximo goleador de los mundiales en solitario. Sí, en paralelo otra columna, en donde dicen Leo necesitará ayuda, en alusión a los próximos desafíos del combinado argentino en el torneo y a los 39 años que va a cumplir el próximo 24 de junio, o sea, mañana. ¿No? AS, otro de los grandes diarios deportivos españoles, dijo leyenda de leyendas. ¿Sí? En su cobertura del partido, junto con una imagen de Messi celebrando un gol con un compañero. Por supuesto que también hay quienes se quieren diferenciar, pero por una cuestión de línea periodística. The Sun, para los que no lo saben, es un diario sensacionalista de toda la vida del Reino Unido, que elige centrar, digamos, su mirada en una supuesta polémica arbitral y dice ¡qué desastre! ¿Sí? Cuestionando la validez del gol con el que Messi batió el récord de Sun de Inglaterra. ¿Sí? El medio recogió la opinión de la leyenda del Manchester United, Peter Schmeichel, que en su rol de comentarista de Fox dijo y notó para él lo que le pareció un error arbitral y que también dijo, bueno, eso ya tono de chiste, que es un relator de la BBC, que se llama Danny Murphy, que dijo que, en tono de broma, que Messi falló el penal a propósito. Que a propósito lo erró. Así que bueno, se convierte en máximo goleador de la historia de los mundiales y establece un récord no deseado en el mismo partido en el que hizo historia en referencia al penal malogrado, porque es el primero que en tres mundiales erra tres penales, ¿no? Bueno, el New York Times, que tiene su suplemento deportivo que se llama The Athletic, dice, ¿cómo es que Lionel Messi está dominando la Copa del Mundo a los 38 años? En un tono muy de New York Times, muy reflexivo siempre, de New York Times, con una imagen de Messi ante el partido, en el partido ante Argelia, donde había anotado el hat-trick, ¿no? Wall Sporte de Brasil puso, y está entre sus notas más leídas, ¿no? Argentina-Austria 2-0, resumen Mundial 2026. ¿Por qué Argentina juega para Messi y Portugal tiene problemas con Cristiano Ronaldo? Se pregunta la misma crónica, ¿no? L'Equipe, que es uno de, o sea, el diario, el diario de y el sitio en internet de deportes de Francia, abrió su portada digital diciendo una actuación histórica de Messi clasifica a Argentina, ¿no? Y tres notas secundarias también vinculadas al hecho. El tradicional italiano La Gazzetta dello Sport también dice Messi falla un penal y luego marca dos más y hace historia, Argentina vence a Austria y se clasifica. Jodido leer, viste, la traducción literal, ¿no? Porque esto está traducido literalmente. Messi es imparable. En una nota aparte también del equipo, de la Gaceta del Sport, dice: con 18 goles y superando a Klose, nadie más en el Mundial se le compara. ¿Sí? Así que bueno, la verdad que una cosa increíble lo que genera este hombre en la cancha, lo que genera después también. También, con alguna queja, digamos, sobre cómo él vio el partido, porque le tocó dirigirlo al técnico de Austria, a la selección que terminó derrotada. Obviamente que sobre Messi dijo: extraordinario y sensacional. Este señor, que bueno, es un técnico que ha hecho escuela, según lo que hemos leído, no sé si lo llegamos a comentar en las últimas crónicas, ¿no?, del día de ayer. Se llama Ralf Rangnick, que bueno, es un poco, digamos, la musa inspiradora de Jürgen Klopp, ¿sí? Que dicho de paso, estaba ahí acostado de la cancha y lo saludó a Messi también después cuando terminó el partido. Rangnick, el técnico de Austria, dijo: si alguien tiene 39 años y puede marcar 2 goles, 5 al comienzo de un mundial, eso marca la diferencia. Messi ha demostrado que es el mejor, no necesita muchas oportunidades para decidir un partido, dijo este señor, que no es austríaco, es alemán, en la conferencia de prensa posterior al encuentro. Anteriormente, antes del partido, había hablado de él diciendo que era un jugador extraordinario y sensacional, además de uno de los mejores de la historia. Es obvio que Argentina es mucho más que él, pero él es el guía de un grupo de grandes jugadores, dijo Rangnick. También dijo, en definitiva, en algunos tramos Austria, según su análisis, logró neutralizar, porque efectivamente fue así también, las llegadas de Messi al campo austríaco, ¿no? También ante esa paradoja, el hombre no se anduvo con vueltas y dijo: estamos hablando de Messi. Él no necesita muchas situaciones para poder ser una persona que decida el rumbo del partido. Con pocas le alcanza, ¿sí? Después habló también un defensor que dijo lo mismo, que no le pueden dejar espacio, cosa en la que se especializa justamente Rangnick y en la que le puso especial hincapié también, evidentemente, a sus dirigidos, ¿no? Porque realmente hubo momentos de mucha incomodidad en el juego de Argentina. Para él, Rangnick, obviamente, dice: nosotros tendríamos que haber salido 1-0, ponele. Según él, ¿no? De que Austria eventualmente debería haber perdido o 1-0 o tendría que haber salido 1-1 si Wimmer hubiera podido anotar el gol, ¿sí? Yo creo que el segundo gol fue innecesario, dijo. Innecesario desde el punto de vista del análisis técnico que estaba haciendo el técnico, ¿no? Claramente. Obviamente, después los goles, por más de que sean necesarios o innecesarios, te los hacen si te los pueden hacer, claramente, ¿no? Ahora Austria está complicada un poquitito, digamos, porque en definitiva le va a tener que ganar a Argelia, ¿sí? Sí o sí, para poder pasar, digamos, a la siguiente fase, por lo menos cómodo, porque está compartiendo precisamente con Argelia el segundo lugar con 3 puntos, ¿no? Y después algunas otras cosas que ya las vamos a mencionar más adelante: la salida de Cuti Romero, que se volvió a golpear la rodilla, que tenía en este caso también lesionada. Un poco de lo que tiene que ver entonces con el Mundial, con los récords de Messi, con los goles, y con toda esta excelente sensación con la que nos quedamos después del partido del día de ayer. Y y después en el festejo del partido pasó tal cosa y tal otra acá, pero a mí me parece que es injusto, para con todo esto que acabo de comentar, que lo mezclemos con esta situación, digamos, de esta sensación de calorcito que tenemos en el pecho después de haber visto el partido, después de haber visto a Messi, después de haberlo visto extenuado después del partido, y decir: me quiero ir. Faltó que diga eso: me quiero ir, necesito descansar. Así que, bueno, vamos a separarlo y después vamos a hablar de, bueno, lo que pasó acá también después en los supuestos festejos, digamos, en donde siempre hay uno que da la nota y empieza a hacer, no digamos lío, porque no sería, digamos, no sería justo con la utilización del término tan bien utilizado por el Papa Francisco en su momento, sino que tendría que utilizar la palabra quilombo, ¿no? Así que bueno, eso vamos a hablar después. Hacemos una pausa, 8 de la mañana y 2 minutos.
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plaza anoche, ayer a la tardecita. Al contrario, hubo otras cosas, lamentablemente, porque, como les decíamos, se juntó alguna gente a festejar el partido, el resultado del partido del día de ayer, y bueno, al final eso terminó en una gresca entre un grupo de jóvenes, uno de los cuales fue detenido porque sacó un machete y bueno, empezó a blandirlo entre la gente que se encontraba ahí, ¿no? En la plazoleta acá Ejército Argentino, que ya la localizábamos hoy temprano, es la que queda ahí sobre la Avenida Libertad, entre Maipú y Río Negro. Bueno, estoy diciendo dos calles que una está de un lado, la otra del otro, entre Neuquén y Río Negro, sería desde ese margen. Este hecho ocurrió más o menos a las 19 horas, cuando, bueno, ante la cantidad de gente que también se congregó en el centro, ahí en esa zona céntrica de la ciudad, para festejar el resultado del partido de Argentina, había también policía realizando tareas de prevención en esa plazoleta y en toda esa zona, cuando, bueno, justamente se empieza a registrar una gresca entre varios jóvenes en el marco de estos festejos. Y bueno, ahí se produjo el desorden. Uno de los involucrados había iniciado la agresión también portando un machete con el que amedrentó a otros jóvenes. Y bueno, ante esta situación hubo una intervención, obviamente, de la policía, y se demoró al agresor, un adolescente de 16 años, y también le secuestraron el arma. A partir de las primeras averiguaciones también, otros 5 jóvenes, como mencionábamos anteriormente, habían sido identificados como quienes habían participado y habían iniciado este incidente, que estaban siendo buscados. No se dio a conocer si finalmente los encontraron, y bueno, el demorado, que es menor, fue trasladado también para ser examinado por el médico y luego puesto a disposición de la dependencia policial, junto a el machete secuestrado para, bueno, también cumplimentar con los fines

profesionales también, como consecuencia de esta circunstancia, lamentablemente. Así que, bueno, esto fue lo que ocurrió en el día de ayer. Ya que estamos con el tema policiales, bueno, menciono también algunas otras cosas. Fue encontrado un Volkswagen Polo que habían robado en Bonpland. Rastrillajes rurales ubicaron en una zona de chacras de Campo Viera a este vehículo que lo habían robado en aquella localidad en Bonpland. Esto arrancó la investigación el 19 de junio, cuando el vehículo había sido robado del garage de una vivienda perteneciente a una vivienda en la localidad de Bonpland, en horas de la madrugada de ese día. Y bueno, ayer a la tarde, a las 18:30, los investigadores detectaron la presencia de un vehículo abandonado entre plantaciones de yerba mate en un sector comprendido entre la ruta 14 y la ruta 6 en jurisdicción de Campo Viera. El auto estaba normal, digamos, estaba bien, pero bueno, lo habían dejado abandonado ahí, seguramente con algún motivo, digamos, también de poder usarlo a lo mejor para otra cosa, para contrabando o algo por el estilo. También ayer, en este caso, fue detenido un joven de 22 años, acusado de haberle robado cosas de su casa a un jubilado de 79 años. La detención se produjo un poquito antes de las 3 de la tarde, cuando se estaban haciendo recorridas preventivas en el barrio Krause y en la intersección de las calles Necochea y Avenida de las Américas. Bueno, fueron requeridos por un hombre de 79 años que le dijo que le habían robado en su casa, en Barrio Norte, que le robaron utensilios, herramientas, silletas y una carpa para 4 personas. Y bueno, se logró establecer la participación de Carlos B. Larga M., de 22 años, que fue ubicado y detenido ayer a la tarde mismo también en el barrio Molina. Y fueron recuperados los objetos denunciados como robados que habían sido vendidos en Barrio Norte y en el barrio Molina también de aquí de la ciudad de Overa. Así que bueno, fue detenido este individuo, ¿no? Por otro lado, también ayer se informaba acerca de que 2 jóvenes tuvieron que ser hospitalizados después de despistar con una moto en la intersección de las avenidas Guayaba y Yerbal Viejo. Iban los 2 en la misma moto, tuvieron que ser trasladados al hospital. Esto ocurrió a las 5 de la tarde, cuando Maximiliano S., de 21 años, despistó en esta moto, una moto 110, que se precipitó hacia el sector del cordón cuneta junto a una joven de 20 años que lo acompañaba. Los 2 tuvieron que ser llevados al hospital para ser evaluados y no se informó qué tipo de lesiones en este caso recibieron, ¿sí? Por otro lado, también en lo que se refiere a distintos procedimientos, hubo infracciones viales, también detenidos, motos retenidas por falta de documentación. Yo creo que esto ya más o menos lo comentábamos, porque bueno, ya eran noticias de días anteriores. Y en lo que tiene que ver con lo provincial, en este caso en lo relacionado a lo que ocurrió aquí en Oberá, hay una diferencia. Yo no sé si es un error de tipeo, porque lo que se señala en la crónica policial de la provincia, de la policía provincial, al respecto de estos acontecimientos, de esta gresca que se produjo en el medio de los festejos por el triunfo de Argentina en el Mundial, se habla de que el joven que fue demorado en realidad no tendría 16, sino que tendría 18 años. Y que se demoró también a 2 adolescentes, a uno que fue señalado también como quien inició la pelea. O sea, el parte policial de... sigue diciéndose que el que blandió el machete fue un adolescente de 16 años, pero que fue detenido un joven de 18, o sea, en total fueron detenidas 3 personas, ¿sí? Detenido un joven de 18 años y demorado otro adolescente de 17, junto con el de 16, que fue el que blandió el machete, ¿sí? Así que, bueno, el de 18 años, que es mayor, quedó alojado en sede policial, los demás fueron entregados en este caso a sus familiares, digamos, y bueno, quedó detenido, supeditado en definitiva, detenido el 18 y el otro, obviamente, a disposición de el expediente que tramitará seguramente el juzgado correccional y de menores, pero entregado a sus familias, ¿no? Y después algunos otros hechos de hurto ocurridos en algunos otros lugares. Un caso interesante, porque tiene que ver con un servicio de Uber Moto que despistó mientras estaba haciendo

0: el viaje y dejó tirada a la pasajera herida y abandonó el lugar, la abandonó en Posadas, ¿sí? Una joven de 24 años terminó lesionada después de que la moto en la que viajaba como pasajera despistó en Posadas, según denunció la víctima. La lesionada estaba haciendo un viaje mediante la plataforma Uber Moto, que la dejó tendida sobre la calzada y se dio a la fuga sin asistirla. Se trataba de Fátima Luciana R., que iba como pasajera en una Corben Triax, contratada a través de la aplicación Uber Moto, cuando el conductor pierde control de la moto y se despista. La joven terminó lesionada, pero el motociclista abandonó el lugar sin brindar la asistencia y la dejó tirada en la cinta asfáltica. Bueno, la llevaron al hospital. No se dice exactamente qué lesiones, pero se esperaba también el parte definitivo que sufrió la pasajera. Y bueno, ahora lo están buscando al Uber Moto este que la dejó tirada a la pasajera en Posadas, ¿sí? Bueno, ayer también, en este caso, mejor dicho, hoy se informaba sobre una colisión, en este caso entre dos motos, que dejó también a dos conductores hospitalizados, a los dos conductores de las motos hospitalizados en Posadas. Esto ocurrió anoche a las 21:30, en la intersección de Avenida Costanera y Calle 82 ocurrió este choque, ¿sí? También, bueno, sofocado un principio de incendio en una vivienda en Puerto Rico y, bueno, no se registraron personas lesionadas. Esta intervención se dio ayer a las 19:30 horas. Esto que yo acabo de comentar sobre los detenidos y los demorados en el caso de esta gresca aquí en Oberá es de ahora, ¿sí? Con lo cual suponemos de que se vio ampliado aquel último parte de la Unidad Regional 2 acerca de que estaban buscando a tres individuos más que habían participado de los incidentes, ¿no? Esto es más fresco, digamos, es más reciente, con lo cual, bueno, evidentemente se logró identificar a otras personas y detenerlas como consecuencia de esta situación, ¿no? Por otro lado, bueno, también llamados en este caso de personas que han desaparecido y que están siendo buscadas, una señora de Garupá, de 59 años, que se llama Gladys Beatriz Amarilla Benítez, ¿sí? Que, bueno, se denunció en el día de ayer, si no me equivoco, de que, bueno, desapareció de su casa. Y también da Nelson Rigoberto Ayala, de El Dorado, a quien se está buscando un hombre de 42 años. Bueno, por otro lado, también en el día de ayer, voy a dejar de lado, digamos, también algunas cuestiones de grescas y demás, hubo otro choque en Garupá. En realidad, despistó y volcó con una camioneta, una Chery Tigo 2, que quedó volcado sobre el techo. Esto ocurrió a las 15:40 sobre la colectora Virgen del Carmen y calle Los Yerbales, frente al barrio La Ripiera, en el acceso sur sentido Garupá, Posadas. Bueno, a esta mujer la tuvieron que atender también y trasladarla al Hospital Madariaga para asistencia médica. Tuvieron que rescatar a tres ciclistas que estaban perdidos en el marco de una travesía de mountain bike que estaban haciendo cerca del arroyo Santa Ana. Por suerte pudieron comunicarse con el 911 y bueno, a partir de contacto permanente con ellos pudieron obtener la geolocalización de estos tres ciclistas que, bueno, se internaron en el monte y se perdieron. Esto fue el domingo a las 19 horas, pero se dio a conocer en el día de ayer. Estaba un hombre de 30 años con dos adolescentes de 15 que dijeron que se habían desorientado mientras estaban realizando un recorrido de mountain bike por una zona boscosa cerca del arroyo Santa Ana y no lograban salir, no lograban encontrar la salida. Por suerte tenían celular, tuvieron señal, se comunicaron con la policía y la policía los geolocalizó y pudieron rescatarlos, ¿sí? En la aldea Mirí Marangatú de Iguazú, un hombre de 50 años resultó con quemaduras después de caerse en una fogata registrada en el interior, en el fogón de adentro de una casa de la comunidad en Mbuá Guaraní de esta aldea Mirí Marangatú en Puerto Iguazú. Esto se conoció ayer a la mañana cuando una comisión policial, justamente fue alertada sobre la presencia de una persona lesionada dentro de un quincho que era utilizado como cocina, ¿no? Sabemos cómo más o menos tienen ordenadas sus actividades también en las aldeas, ¿no? También, bueno, pudieron capturar a una Toyota Hilux y a una Fiat Toro cargadas con casi 30.000 atados de cigarrillos, en este caso de contrabando. Uno de los vehículos tenía pedido de secuestro vigente en Brasil y otro en Argentina, más o menos unos 100 millones de pesos en incautaciones. Y, bueno, otro hecho al que quería hacer referencia es el de el hallazgo del cuerpo sin vida de Alfonso Rodríguez en El Dorado, que fue encontrado en una zona de olerías del barrio Gildi, en esa localidad, después de estar desaparecido desde hacía un mes, desde el 21 de mayo. Las pertenencias encontradas en la escena fueron reconocidas por familiares y la justicia ordenó la autopsia para determinar oficialmente la causa de la muerte. El hallazgo se produjo el domingo a la noche, pero se dio a conocer ayer también, alrededor de las 20:30 del domingo, encontraron el cuerpo de este hombre, después de que un vecino alertara de que había encontrado un cuerpo en el lugar. Ya estaba el cuerpo en avanzado estado de descomposición, y bueno, se ordenaron todas las pericias preliminares. Se determinó a partir también de la presencia del médico policial de que el cuerpo llevaba entre 20 y 30 días de fallecido ya, ¿sí? Hacía un montón que había muerto este hombre, concretamente, como les dije, Alfonso Rodríguez, y bueno, no evidenciaba lesiones externas, pero igual obviamente que van a ser las tareas correspondientes en lo que tiene que ver con la autopsia para tratar de establecer de si hubo alguna intervención de una tercera persona en este hecho, ¿no? Concretamente, bueno, aparte, ahí junto a él encontraron una mochila con prendas de vestir, un documento nacional de identidad y una tarjeta bancaria, elementos que fueron reconocidos por la familia como pertenecientes a Alfonso Rodríguez, que era buscado desde el 21 de mayo, ¿sí? Así que, bueno, también el lugar del hallazgo se preservó porque van a ir a hacer también iban a ir a hacer toda una pericia, digamos, en la zona en donde encontraron el cuerpo de este hombre, según se dio a conocer en el transcurso de la mañana del día de ayer, junto con la detención de una persona de 26 años, un hombre que tenía un pedido de detención vigente en el marco de una causa por presunto delito contra la integridad sexual. Varios días de tareas investigativas y operativos encubiertos lograron localizarlo y detenerlo. Esto ocurrió también en la detención el domingo aquí en Oberá, como resultado de una investigación que llevó adelante la Comisaría de la Mujer de la Unidad Regional 2. Bueno, se hicieron todas las tareas para tratar de localizarlo y cuando este hombre se presenta en inmediaciones de un comercio de barrio Villa Martos, fue interceptado y detenido sin ofrecer resistencia. Y también se le incautó un celular, ¿sí? Así que bueno, también esto no lo llegamos a comentar ayer porque es posterior al final de nuestro programa. En los helechos, un motociclista despistó, le hicieron la colemia y tenía 1,40 gramos de alcohol por litro de sangre. Un siniestro ocurrido cerca de la una de la madrugada del domingo en los helechos. El conductor de 26 años fue trasladado al hospital, tenía dolores de espalda, lo examinó el médico de guardia, tenía lesiones leves, pero estaba en un avanzado estado de ebriedad. Le hicieron el test de alcoholemia y dio positivo 1,40 gramos de alcohol por litro de sangre. Esto ocurrió en los helechos y bueno, también se daba a conocer en el día de ayer, esto tampoco lo llegamos a comentar porque ya estaba pasado, digamos, el final de nuestro programa. En Garupá, en el barrio Fátima, fue baleado un presunto ladrón al tratar de ingresar a una vivienda, ¿sí? Dos hombres encapuchados ingresaron con un arma blanca a una vivienda con fines delictivos. En ese contexto, un sargento de la policía de Misiones que estaba de franco efectuó un disparo con su arma reglamentaria para proteger a su familia porque era su casa, y minutos después un joven de 19 años ingresó a un hospital con una herida de arma de fuego y es investigado, obviamente, por haber participado del hecho, ¿no? Así que bueno, esto que ocurrió y se informaba también en el día de ayer, ¿sí? Y creo que llegamos a comentar, sí, de este señor al que encontraron tirado en la banquina de la ruta 12 ayer, bueno, y no se sabe atropellado por quién, cerca de la Escuela Agrotécnica de Jardín América. Todavía no se dio a conocer, en este caso, quiénes habían sido partícipes de este hecho, ¿sí? Así que, bueno, algunas de las cosas que tienen que ver también con el ámbito policial. Y también otra cuestión que tiene que ver con el ámbito policial y con el ámbito, podríamos decir, judicial, fue una noticia que nosotros dábamos a conocer en el día de ayer, pero que no mencionábamos el contexto, por decirlo de alguna manera, porque había dos personas que habían sido, en este caso, encontradas y que se habían reportado como desaparecidas, que en realidad aparentemente tenía que ver con una fuga de una persona mayor, de un hombre mayor de edad, con una menor, ¿sí? Concretamente, un hombre de 26 años fue detenido, porque desaparecieron ambos, un hombre de 26 años y un adolescente de 17. Bueno, después se conoció de que en realidad la madre hizo o habría hecho responsable a Franco Javier R. Porque la chica ya se había ido la semana pasada por varios días con este mismo hombre, ¿sí? Con el que eran novios, además de que, bueno, hay un agravante acá, digamos, porque la chica tiene esquizofrenia, ¿sí? Así que, bueno, primero se empezó a buscar, digamos, como que se trataba de personas que habían desaparecido, pero en realidad la estaban buscando porque, según había denunciado la madre, si se quiere, lo involucraba, porque es una persona mayor, digamos, 26 años el hombre, con la menor, ¿no? Y de hecho los terminan encontrando porque concretamente la chica pide un celular prestado, ¿sí? E hizo una llamada a un número también que pertenecía al implicado. Bueno, y minutos después el acusado llega al lugar, momento en el que los efectivos lo interceptan y concretan la detención. Y esto en realidad tiene que ver con dos noticias policiales que se dan a conocer así sueltas, pero que están conectadas porque es el mismo caso de este hombre que yo les estaba contando, fue detenido por presunto abuso sexual, ¿sí? Porque todo esto fue lo que ocurrió en Villa Martos. Por un lado, la denuncia de desaparición de las dos personas, que en realidad fue también una denuncia que hizo la madre de la menor. Y después que aparece, digamos, la menor, que lo cita a este hombre a que vaya a un lugar, él lo va y lo detienen ahí en Villa Martos, cerca de este comercio que yo les estaba contando, ¿no? Porque en apariencia son, en apariencia por una cuestión de cronología, digamos, ¿no? Pero aparte tampoco el parte policial conecta una cosa con la otra, serían parte del mismo hecho, en definitiva, ¿no? Así que, bueno, algunas de las cosas y de las cuestiones en este caso que tienen que ver con el ámbito policial y que pasaron en estas últimas horas. 8 de la mañana y 33 minutos.
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0: Bueno, bueno, son las 8:43 y lo tenemos como cada vez después que juega Argentina y algunos días también de la semana, a Guille Salinas en directo desde ¿cómo? Desde la pradera, exactamente, no, desde los valles. Desde los valles de Suiza. Sí, está sacando a pastar a las cabras en este momento en Suiza. Y bueno, y nosotros lo capturamos un ratito para charlar con él, obviamente, acerca del Mundial y, bueno, obviamente nuestra alegría, ¿no? Como consecuencia del triunfo de Argentina. ¿Cómo va, Guille? Buen día para nosotros, buenas tardes casi para vos. No sé si almorzaste ya.
1: ¿Cómo estás, Ale? Saludo grande para vos, para todos los oyentes ahí de Radio Show. Y bueno, acá el valle del Emmental se llama la zona geográfica.
0: ¿La del queso?
1: Sí. Exactamente,
0: ¿y?
1: Del queso
0: Emmental. ¿Estás meta queso?
1: No, hay una fábrica de queso relativamente cerca, pero todavía no me llevaron. Me llevaron a una de galletitas, pero no de queso.
0: Y bueno, tenés que no dejes de ir antes de volver de Suiza.
1: Pasa que el tema de, dice, como soy medio queso yo, viste, no.
0: Capaz que te dejan ahí adentro, preso.
1: Sí.
0: Bueno, ¿qué viste ayer de Argentina? La verdad, interesados en tu punto de vista, dado tu perfil deportivo y tu capacidad analítica y tu conocimiento también acerca de, bueno, todo lo que tiene que ver con los mundiales en general y con el fútbol también en general, ¿no?
1: Mira, básicamente una alegría y una preocupación me queda, porque realmente en este mundial es Argen Messi, directamente Argentina no tiene que salir como Argentina, tiene que salir como Argen Messi a disputar los partidos, porque claramente Messi, si pensábamos que en el Mundial de Qatar estaba en un nivel impresionante, ¿qué podemos decir en estos primeros dos partidos del actual Mundial? Rompe récords día a día, partido a partido, o sea, lo que está haciendo un muchachito, por decir que ya creo que mañana cumple 39 años.
0: Mañana cumple.
1: Es una locura, pero también lleva a pensar de por qué Argentina no está generando otra forma de atacar, otra forma de llegar al arco rival. Casi todos pasan por Messi. Es más, si tenemos que replantear el partido de ayer, que obviamente el análisis, podemos decir que Austria es un equipo duro, difícil, pero que Argentina, obviamente con la calidad de los jugadores, y en especial el encendido Messi, se ganó, pero cuando tenemos que replantear después, y después de Messi, ¿quiénes fueron las figuras de Argentina?
0: Sí. Enzo Fernández, podríamos mencionarlo, me parece. No sé, ¿quién más?
1: Yo rápidamente me quedo con Lisandro Martínez,
0: sí,
1: con el defensor, que mide 1.75 y le ganaba los saltos, o le ponía el cuerpo a estas torres de 1.90 o de 2 metros que tenían adelante Austria. Eso era para destacar. Lisandro Martínez está haciendo un gran mundial en la defensa. Enzo Fernández jugó muy bien en algunos pasajes de partido, pero tampoco no es que brilló. O sea,
0: claro,
1: que
0: no descolló, no, de sí, sin duda que no descolló, digamos, ¿no? Bueno, podríamos decir, tuvo un partido
1: Messi,
0: bueno.
1: Un espacio que no hay nadie, viste, que diga, no, algún compañero, alguien que estuvo casi a la altura de Messi, o un conductor, un pseudo conductor argentino. Es más, hasta los cambios ayudaron un poco, porque el ingreso de Nico González, un jugador que más siente el sector de la banda izquierda, por Almada, le dio más ritmo y más salida argentina por ese lugar.
0: Sí.
1: Pero después son todos jugadores que también rindieron bien. Vamos a decir, le podemos poner un 6, un 7, sí. Pero es como que estamos muy dependientes de Messi, y que es genial para un mundial también tener otras alternativas y que no dependamos tanto de los goles que deba de un solo jugador. Por sí, eso es impresionante, podemos hablar, podemos hacer una catarata de cuestiones de elogios a Messi,
0: sí,
1: pero también nos lleva a pensar de por qué Argentina estamos más dependientes que nunca de Messi, que está jugando su último partido en la selección.
0: Sí, es verdad, ¿no? Porque bueno, en definitiva, en la saga defensiva por ahí podríamos decir de que también tuvo una labor interesante Lisandro Martínez de vuelta, ¿no?
1: Sí.
0: En la saga defensiva, que por ahí, claro, se aproxima más al borde de ese bache que separa a Messi de todos los demás, ¿no? Tal vez también a Facundo Medina, ¿no? Que también tuvo ahí una subida en lo que fue, también terminó siendo, digamos, el primer gol.
1: Teniendo en cuenta que Medina no es lateral, por lo
0: Claro.
1: general es marcador central, y bueno, hay que destacar esa jugada en la cual Messi, en unas declaraciones, dio a entender de que ya había hablado con Medina, de que cuando llegara hasta el fondo, que tirara centro hacia atrás, que él iba a llegar. Que tirara hacia atrás, que él iba a llegar. Completar esa jugada, de alguna forma u otra, le habían hablado, y muy bien, Thiago Almada, porque dejó pasar el balón. Lo vio a Messi de refilón, de costado, y lo vio mejor perfilado y lo dejó pasar, porque tranquilamente Thiago Almada pudo haber pateado a él.
0: Claro, exactamente, ¿no? Qué reflejos también en ese momento, como que mirándolo, teniendo una vista periférica, ¿no? O tal vez suponiendo, imaginando o sabiendo, en función, como decís vos, de que Messi te dice, bueno, yo voy a estar acá, voy a estar allá, de que Messi estaba ahí para poder concretar, en definitiva, ¿no?
1: No, además, si vos mirás la jugada, Enzo Fernández va hacia el área, se lleva la marca, Lautaro Martínez ya está en el área, genera una marcación doble, entonces de golpe se hace ese hueco para que le quede a Messi, porque si vos me decís, creo que todo técnico de cualquier selección del mundo en fútbol le preguntás en la Argentina, ¿a quién hay que marcar? A Messi, y después de decir, ¿cómo Messi queda solo para rematar?
0: Claro. Sí. Bueno, a ver, ahí están las virtudes, ¿no? Es en donde pesan las virtudes, como decís vos, de los compañeros de Messi, a lo mejor con una participación un poco más pasiva en ese sentido, como decís, de agarrar y de tratar de llevarse la marca para otro lado y permitirle espacios, digamos, a Messi como para tener, digamos, posibilidades de definición, porque acá también, como un poco tomando eso primero que vos decías, es como que, bueno, acá todo el mundo quiere que todos los goles los meta Messi, parece, ¿no? Los compañeros, quiere que todos los goles los meta él.
1: Es más, ya con el tema de romper el récord y de llegar a ser el máximo goleador de la historia de los mundiales con 18 tantos, parece como que uno quiere más goles de Messi.
0: Sí. No, yo te decía ayer, porque charlábamos durante el día también con vos, que bueno, medio que me imaginaba, digo, ¿qué tal si nos toca un partido otra vez en donde los goles los haga Messi? Y al
1: Sí,
0: final
1: exacto.
0: terminó ocurriendo porque bueno, en definitiva también tenemos el antecedente, obviamente, de ese primer partido, ¿no? Así que bueno, la verdad que
1: Pero
0: sí.
1: increíble pensar, bueno, el caso de Messi, cómo se recupera rápidamente psicológicamente, porque erró un penal, pudo haber bajado su nivel, su cuestión de estrés o ansiedad, no se sintió para nada. Y el último gol, ya en el minuto 93, 94, él solo peleando con la defensa de Austria dentro del área, y el tipo, a ver, emperrado en hacer el gol, porque rebotaba y la volvía a agarrar. Y
0: Sí.
1: vos de golpe ves todos los jugadores de la defensa de Austria ahí tirados en el piso porque Messi los venció, no una forma magistral, sino con esa cuestión de querer y seguir insistiendo.
0: Sí. Ayer creo que, no sé en cuál de todos los relatos, yo no sé con qué relatos estás siguiendo vos, tenés alguno preferido, digamos, o te da lo mismo y lo mirás en suizo al partido.
1: Agarro el que no se me corta y lo pongo, pero no, estoy siguiendo los partidos de Argentina, lo sigo con algunos, si no es Telefe o Teis Sport, pero después partido de México, de Colombia, Ecuador, a veces agarro transmisiones de los países de que juegan, ¿viste? México, alguna transmisión de México, por ejemplo, para escuchar un poco cómo es el relato y los comentarios que dan ellos a entender en su selección, y muchos también a veces reflejan algo de la Argentina.
0: Sí. Bueno, no, y te pregunto esto también porque, si no me equivoco, vos, Jorge, ¿en qué lo viste? Clos, Diego La Torre, ¿o no? Bueno, creo que en ese relato, ¿sí? Ah, le te hice, bueno, no me acuerdo cómo se llaman. Sí, estaba Senosiaín, digamos, comentando, no me acuerdo del nombre del relator. Porque hace unos días, y ellos, me refiero a Clos y a La Torre, traían a colación algo que había dicho Messi también sobre su admiración por Rafa Nadal, ¿sí?
1: Ah, sí.
0: Claro,
1: Por la serie, estaba viendo.
0: exactamente, porque hace poquito, el 29 de mayo, se estrenó una miniserie de Netflix en donde Rafa Nadal relata la historia y toda su carrera deportiva, ¿no? Y cómo hizo su capacidad y su resiliencia para poder aguantar más de 20 años en el primer nivel, a pesar de que se lesionaba constantemente. Y bueno, decía Messi que un poco él se sentía identificado con Rafa Nadal, ¿no? Dijo cuando, esto lo dijo Messi, cuando estoy viviendo y el máximo, estoy mirando ahora la serie de Rafa Nadal, creo que somos muy parecidos en ese sentido, siempre quiero dar el máximo y siempre quiero estar bien, disfruto así mientras pueda hacerlo, ahí estaré. Y bueno, un poco con respecto a eso, ¿no? De que, bueno, Nadal habla ahí en la serie, ¿no? De que, qué sé yo, pierde un punto, pierde un set. Pierde dos sets y igual, bueno, es como que cuando recomienza hace un reseteo mental y está de nuevo, digamos, tratando de dar el máximo. Y bueno, después ya cansadito el señor de 38 años después que terminó el partido, ¿no? Comentábamos también esta.
1: Pero increíble la mentalidad ganadora que tiene Messi desde el primer minuto hasta el último minuto de juego.
0: Sí,
1: No
0: no.
1: frena. Él sigue buscando, sigue insistiendo, como que tiene una cuestión, una particularidad que es algo que lo lleva a constantemente competir, pero tratar de mostrarse y de estar al nivel mejor que puede estar.
0: Sí. Bueno, y con respecto a esto también habló el papá de Rafa Nadal, Tony Nadal, dijo, bueno, y también dijo Rafa Nadal, me enteré de lo que dijo Messi, soy admirador suyo, dijo también, ¿no? Al respecto de esa misma mentalidad de siempre estar pensando de tratar de dar el máximo, ¿no? Que bueno, que es una capacidad que en realidad tenemos todos, pero que pocos la usamos, ¿eh? En definitiva. Pero bueno, acá estamos hablando de deportistas de élite, obviamente, y de gente que está enchufada al 100%, digamos, y que tiene a lo mejor un talento, lo tiene también, pero que también se ha sabido ir amoldando a las limitaciones que le va presentando su físico y su edad y su desgaste, ¿no? Como es el caso de
1: También
0: Messi.
1: la parte psicológica, porque
0: Claro.
1: recordemos que a Messi ahora todo flores,
0: Claro.
1: pero había un momento que le decía, sí, en Barcelona juega bien, en Argentina no la agarra,
0: Sí.
1: no siente la camiseta de la selección, no
0: Es un
1: canta
0: pecho
1: el himno,
0: frío,
1: en un
0: sí.
1: momento que había perdido varias finales, había incluso renunciado a la selección argentina, después volvió, muchos comentarios y a veces algunos colegas periodistas que han sido muy duros cuando Argentina no ganaba, no salía las cosas. Bueno, todo esto se ha revertido en la era Scaloni y donde Messi ha ganado todo lo que ha tocado.
0: Totalmente. Ahora, hablando un poco del mediocampo argentino, Guille, a mí me parece que a lo mejor, digamos, no fueron grandes puntos o puntos muy altos, qué sé yo. Bueno, también, digamos, no solamente mediocampistas, sino también algunos otros jugadores que uno está acostumbrado a que tengan una proyección, tipo Nahuel Molina, por ejemplo. Pero esto también tuvo que ver un poco, me parece, con el trámite del partido, porque realmente la presión, digamos, y el despliegue físico de los austríacos también un poco como que los terminó desdibujando, ¿no?
1: Además, el austríaco se movía muy bien en bloque ordenado, en un 4-4-2 como defendían, pero que no dejaban avanzar mucho la Argentina, estaba prácticamente cerrado y eso también dificultaba. Por eso Argentina tenía que correr la pelota, la tenencia de balón, hasta poder generar un hueco. Es
0: Sí.
1: más, incluso Argentina ganando 1-0, Austria por momentos se lo notaba bastante más atrás de lo que uno hubiese esperado, pero era como que preferían seguir el orden táctico que tenía, que a tratar de, vamos a poner, enloquecidamente ir a buscar el empate. Y eso
0: Claro.
1: generaba justamente que a Argentina no se le diera tanto los huecos, hasta que, bueno, ya en el último minuto, jugado por jugado, se logró el segundo gol de Messi.
0: Tal cual, ¿no? Y bueno, y los riesgos que presentaba también una diferencia de altura y bueno, y ese despliegue físico al que hacíamos alusión recién, cada vez que se daba por ahí una jugada, digamos, con pelota parada y la posibilidad de que, no sé, un centro termine en la cabeza de alguno de los gigantes de Austria, ¿no?
1: Sí, no, vos
0: Con
1: mirabas, por
0: 15
1: ejemplo,
0: centímetros de
1: usando con Lisandro
0: diferencia.
1: Martínez, un jugador de Austria le sacaba la cabeza entera.
0: Claro. Así que bueno, la verdad que a ver, supo también ser inteligente un poco Argentina en relación a cómo manejar el partido a pesar de la incomodidad, en definitiva, ¿no? Porque qué sé yo.
1: Pero principalmente la inteligencia tuvo de no generar centros, ya sea córner o faltas, que derivaran en forma masiva de centros al área, porque eso era el fuerte que tenía Austria por abajo, no iba a generar mucho, entonces había que evitar que llegaran la lluvia de centro al arco de Dibu Martínez.
0: Sí. No lo vimos, por ejemplo, a ningún jugador argentino tirar un centro para la cabeza de alguien, ¿no? Porque era sabido cómo iba a terminar eso, evidentemente.
1: No, hubo uno solo, me acuerdo
0: ¿Sí?
1: en el
0: ¿Hubo?
1: segundo tiempo que yo estaba acá y digo, pero ¿no te das cuenta como diciendo imposible
0: ¿Quién va a
1: que un
0: cabecear?
1: argentino más?
0: No, a mí se me pasó, la verdad, a mí se me pasó,
1: Este,
0: si
1: y
0: ocurrió.
1: además tengamos en cuenta que Lautaro Martínez, por más que es un gran goleador, es relativamente petizo, mide 1,75 m, 1,76 m, no es un 9 característico de altura.
0: Claro, totalmente. Así que bueno, era imposible por ahí, por arriba, era imposible ganar. Así que bueno, la verdad que bueno, desear de que este hombre, que se cansó tanto en el día de ayer, logre reponerse y bueno, también de que aparezcan, como decís vos, otros jugadores. Ahí charlábamos antes de que te pongamos al aire en conjunto también con Jorge y hablábamos, vos mencionabas, ¿no? Qué lindo sería ver, por ejemplo, a los dos delanteros juntos, a Lautaro Martínez y a Julián Álvarez, cosa que ya, bueno, inclusive creo que se la volvieron a preguntar a Scaloni en el día de ayer y le dijo que, bueno,
1: Siempre le preguntan la misma.
0: sí, y qué difícil, porque para él, digamos, no serían, en definitiva, no se daría, en definitiva, digamos, una compatibilidad o no funcionaría el equipo cómo funciona ahora, en definitiva, ¿no? Bueno, recordemos también que Messi erra el penal que le provocan a Lautaro Martínez en el comienzo del partido, ¿no? Ahí, bueno, probablemente si eso pudiera haber terminado en gol de Lautaro Martínez, quién sabe si no se daba, digamos, una continuidad del partido un poco diferente. También en cuanto a su rendimiento y en cuanto a, bueno, plantear a lo mejor otra cosa un poco menos Messi dependiente. Yo no digo que haya sido el equipo Messi dependiente, porque bueno, cada uno también cumplió con su rol y seguramente hizo lo que pudo, pero bueno, obviamente que también el planteo del rival te condiciona un poco a que a lo mejor algunas apariciones no se hayan dado como sí se dieron en otros partidos o en el primero, digamos, no hay mucho para comparar todavía porque recién van dos partidos del Mundial, pero evidentemente, digamos, planteos distintos de selecciones distintas. Así que bueno, esto no con respecto al tema de Argentina, que bueno, sería bueno que, como decía vos, y esto ya lo decíamos antes del partido de ayer, que estaría bueno de que se le abra un poquito el arco también a los delanteros de Argentina, ya sea Lautaro Martínez, que volvió a entrar de titular, cuando, bueno, en algún momento también se especulaba con que por ahí Julián Álvarez pudiera llegar a entrar desde el ingreso, aunque bueno, ahí enseguida la duda o esa expectativa se disipó en función de la confirmación del equipo por parte de Scaloni, ¿no? Pero bueno, desde ya que sería buenísimo de que haya otros jugadores y sobre todo que sean los delanteros los que empiecen a anotar goles y bueno, van a tener, me parece, una linda oportunidad también en el próximo partido, ya como que liberados un poquito de presión y imaginamos que al margen de que todos le quieren ganar a Argentina, obviamente por ahí este rival que le tocó ayer a Argentina era el más fuerte, ¿no?
1: Mira, cuando uno analiza de punto de Lautaro Martínez, se la pasó más tiempo de mitad de cancha hacia atrás, buscando la pelota para iniciar jugadas como Messi, que ser abastecido hacia arriba. Ese es uno de los temas. Lautaro
0: Sí.
1: Martínez es un jugador que obviamente rinde mejor estando más cerca del área rival y ser abastecido que tener que bajar tanto para buscar.
0: Claro, ¿qué es lo
1: También
0: que
1: es
0: le
1: distinto que
0: pasa?
1: Julián Álvarez.
0: Claro, ¿qué es lo
1: Julián
0: que le
1: Álvarez es un delantero que baja mucho.
0: Sí.
1: Y que Julián Álvarez baja, tiene mucho recorrido y puede, tal vez, en el 1-1 doblegar. Lautaro Martínez es muy buen delantero, pero definidor dentro del área. Entonces, son características distintas que muchas veces depende de cómo se plantea el partido.
0: Claro.
1: Por eso creo que con Jordania podría ser una buena chance de ponerlos, pero bueno, esto me hace acordar cuando en su momento a Bielsa, en el 2002, le preguntaba por qué Crespo y Batistuta no podían jugar juntos.
0: Claro, tal cual, ¿eh? Era un poquito una disyuntiva muy parecida, ¿no? Y Bielsa muy en su tesitura también del puesto por puesto, ¿eh? Nunca 2-9, siempre uno.
1: Pero igual, cuando uno analiza a Álvarez, tiene más recorrido, podría darle una chance de que juegue más de costado a un costado y Martínez más del centro del área. Pero bueno, Scaloni es el técnico, es campeón del mundo, podemos ir. Entonces, así nos plantea los partidos.
0: Totalmente. Bueno, hablemos un poquito de los otros que se disputaron en el día de ayer también. Bueno, uno se imaginaba, a lo mejor con una demora de 2 horas hasta que se pudo volver a reiniciar el partido por la lluvia y por la tormenta eléctrica, por el riesgo de descargas eléctricas entre Francia e Irak, que a lo mejor, bueno, se enfriaba un poco la cosa, pero bueno, al final terminó con goleada de Francia, como era lo lógico también, ¿no?
1: Está enchufado Mbappé, también. Por algo hay que mencionar, de que Francia ganó estos partidos relativamente tranquilos, porque Mbappé ayer metió 2 goles, el primer encuentro con Senegal también había metido 2 goles. Muy, muy buen jugador, el inglés, con padre nigeriano y madre francesa, que se llama Michel Olise. Uh-huh. El jugador de Francia, que es el máximo asistidor de pases de gol, que ayer también dio 2 pases gol. Este muchacho, que es del Bayern Múnich, tiene una característica, que nació en Inglaterra, como mencionábamos, pero juega para Francia, porque justamente la madre tiene nacionalidad francesa, y que no sabe hablar francés.
0: Mira, ¿y en qué le hablan los compañeros?
1: Y una de las figuras... En inglés. Es una de las figuras que tiene Francia, y cuando le ha tenido que hacer nota o justo antes de los partidos, cosas, se nota que tiene un francés muy disminuido y se ha salido nota de que jugador de la selección de Francia y no habla en francés.
0: Claro, para colmo, lengua romance, nada que ver con el inglés, no. Absolutamente, ¿no?
1: Así que bueno. Este jugador está siendo el máximo asistidor del Mundial y ya... En la participación de los goles de Francia ha sido decisivo, no solamente ayer, sino el primer partido, con una precisión de unos pases muy buenos que permite a los delanteros poder, en el caso de Mbappé, tener el espacio suficiente para su remate. Bien. Por eso, para destacar lo que hace Michel Olise, para tenerlo en cuenta, y bueno, por qué la jerarquía de Francia arriba. Y otro de los partidos también, con muchos goles, fue el de Noruega,
0: claro,
1: con Haaland nuevamente convirtiendo por 2 goles.
0: Sí, otro que está enchufado, ¿eh?
1: Que después, la próxima fecha, se enfrentan Noruega y Francia, con Mbappé y Haaland.
0: Ah, interesante, muy lindo partido puede llegar a ser.
1: Y de esta forma, bueno, ya tanto Noruega como Francia han clasificado en su grupo. En el caso de Senegal e Irak, tienen todavía una leve chance de jugar entre ellos la última fecha, y el que gane... arañar alguna posibilidad de estar entre los mejores terceros.
0: Así es. Bueno, y el partido que faltaba, que se jugó ya para nosotros en el día de hoy, para vos también, el de Jordania-Argelia, que terminó con el triunfo de Argelia 2-1.
1: Y que me sorprendía, porque Jordania le estaba ganando y aguantando muy bien. Y hay una gran diferencia en cuanto al ranking FIFA entre un seleccionado y otro. Argelia, por ejemplo, está en el puesto 28 y Jordania es 72. Y no se notaba en el campo de juego, pero bueno, en su momento Argelia en 12 minutos lo dio vuelta, logró quedarse con este triunfo, que le permite a los el equipo del norte de África seguir soñando con avanzar a los 16avos de final. Para Jordania quedó eliminado, ya no tiene ningún tipo de chance, pero ese resultado también permitió que la Argentina se asegure el primer lugar en su grupo. Entonces Argentina ya es primera en su grupo, lo que lleva a que el próximo partido contra Jordania, que va a ser el sábado a las 11 de la noche, horario argentino,
0: sí,
1: ya juguemos clasificados primero, ni sí, siquiera sí, nos mueven de ese lugar, y que el primer partido que va a tener Argentina en lo que es 16avos de final va a ser recién el próximo viernes, o sea, no este viernes, sino el otro. Ya se sabe cuándo jugaría Argentina en los 16avos de final. Lo que sí, bueno, espera el rival, que sale del grupo donde está en este momento compitiendo España, Uruguay, Cabo Verde y Arabia Saudita.
0: Tal cual, sí. Así que bueno, y la verdad que por lo que uno ve, así como mencionabas vos, por ejemplo, el partido este entre Jordania y Argelia, por más de que vos digas, bueno, teóricamente este está en el puesto tanto del ranking FIFA y este otro está mucho más arriba, depende cómo se tramite el partido, que está peor clasificado en el ranking FIFA, le puede llegar a traer muchos dolores de cabeza al otro equipo, ¿no? Supuestamente mejor, ¿no? Aunque bueno, por ahí ya, de cara a los partidos que se van a disputar en el día de hoy, es como que pensar en que puede darse una cosa también dificultosa, un poquito más difícil, ¿no? Ya entrando, por ejemplo, en el primer partido de hoy, que va a ser para nosotros a las 14 horas y para vos va a ser a las 7 de la tarde, Portugal-Uzbekistán, que va a ser el primero que se va a estar disputando en el día de hoy. Después 5 de la tarde para nosotros.
1: Donde que ahí uno
0: Sí.
1: piensa que Portugal, bueno, Cristiano Ronaldo se tiene que sacar la mufa y convertir, porque
0: Claro.
1: hasta ahora vienen convirtiendo todos los delanteros de estrella de las selecciones menos CR7.
0: Realmente, ¿no? Será una buena oportunidad, aunque en el primer partido yo no me acuerdo cómo había salido Uzbekistán, pero le había traído unos cuantos dolores de cabeza. Había jugado con Inglaterra, si no me equivoco.
1: Con Colombia.
0: Con Colombia,
1: Con
0: perdón,
1: Colombia.
0: con Colombia, porque pertenecen al mismo grupo Portugal, Uzbekistán, Colombia y República
1: Sí.
0: del Congo. Exactamente, el grupo K.
1: Sí, Colombia después al final lo dio vuelta, pero un partido muy parejo que en su momento también al conjunto cafetero, que dije el argentino Lorenzo, le costó, no es que lo pasó por encima o Vesquita.
0: No, no, no, no. Y a Colombia le toca Congo, que también medio que digamos, mostró lo suyo, ¿no? A pesar de que no le
1: Va a ser
0: poníamos.
1: muy interesante ese partido. Creo que Colombia y Congo es un encuentro que a priori es interés por el tema de que ambos se mostraron con una calidad de fútbol, bueno, Colombia bien abierto en cuanto a los metros finales, a la definición que tiene, y Congo le planteó un partido muy bueno a Portugal,
0: Sí.
1: sin la necesidad de meterse tan atrás como pasó con Cabo Verde de España, pero que ahora, bueno, creo que va a salir un poco unos metros más adelante el equipo del centro de África, como es Congo, a jugar a Colombia para poder también ya pensar, ilusionarse con avanzar a los 16avos de final.
0: Tal cual. Bueno, y después también se van a jugar, después no, en realidad cronológicamente en el medio entre el primero que mencionábamos, Portugal-Uzbekistán y Colombia-Congo. Los dos partidos del grupo L, que son Inglaterra-Ghana y Panamá-Croacia.
1: Y ahí Inglaterra gana, por lo que vi, el primer partido gana con Panamá, fue un flojo nivel del equipo africano, esperaba un poco más. Inglaterra sí, el primer partido a Croacia le ganó muy bien 4-2, yo esperaría que Inglaterra le ganara a Ghana. Y Croacia con Panamá sí, hay una gran diferencia, Croacia tendría que caminar tranquilo el partido.
0: Sí, caminarle la cabeza, probablemente, a Panamá. Así que bueno, las expectativas puestas también en los partidos que se van a estar disputando entonces en el día de hoy. Algunos de estos para vos va a ser mañana ya. Por ejemplo, el de, a ver, 8, sí, el de
1: Colombia.
0: Colombia va a ser mañana para vos, claro,
1: Sí.
0: porque van a ser las 3 de la mañana. En
1: Sí,
0: Suiza,
1: ya
0: ¿sí?
1: estoy acá acostumbrado. Ya.
0: Ya estás acostumbrado a estas trasnoches. Justo que te tocaba más o menos unos horarios más o menos razonables si te hubieras quedado en Argentina, te fuiste a Suiza. Problema tuyo.
1: No, pero creo que
0: Arreglate.
1: por el calorcito que hace acá de 35 grados, está mejor verlo en la noche.
0: Seguramente, con la fresca. En todo sentido, con la fresca. Y Panamá, Croacia, no, justo va a ser las 12 de la noche, no, 1 de la mañana, 1 de la mañana tuya,
1: Sí, 1 de la mañana.
0: 1 de la mañana. Y bueno, y prepárate porque después,
1: Recordemos
0: sí, decime.
1: que esto se definen hoy la segunda fecha de todos los grupos. Ya
0: Exacto.
1: a partir de mañana comienza la última jornada, la tercera fecha de los grupos. Van a haber muchos partidos porque va a haber dos a la misma hora, que son los dos partidos definitorios de cada grupo. Y
0: Claro.
1: ahí sí, ya se van a ir conociendo los primeros, segundos, terceros de cada zona. Y ya se va a ir diagramando mejor el cuadro de los 16avos de final.
0: Exactamente, porque a partir de mañana, como decís vos, los partidos de cada grupo, como mencionabas ayer, para evitar especulaciones, Se juegan los dos partidos de cada grupo a la misma hora. Van a arrancar en el primer turno el grupo B, después el grupo C y por último el grupo A. Así que yo calculo que prepárate para un gran festejo mañana. Bueno, hay que ver cómo sale el partido primero, porque mañana juega Suiza, ¿eh? Así que van a estar como locos otra vez ahí en Suiza, con el tema del partido.
1: El tema es que, bueno, va con Canadá, entonces va a estar complicadito.
0: Va a estar complicadito, ¿no?
1: Porque ya... Canadá, recordemos que viene de ganar por goleada de un partido y está pasando un buen nivel. Y Suiza también, o sea, va a ser entretenido el encuentro.
0: Va a estar bueno, ¿no? Y esto aclaramos para que, por si la gente no nos sigue habitualmente y es la primera vez que nos escucha, lo de que en Suiza se van a quedar locos es una ironía porque no le dan ni tronco de pelota al fútbol, ¿no? Por lo menos en el lugar en donde está.
1: Lo miran en la casa y dirán gol y listo, pero no es que salen muy efusivamente a las calles a mostrarse, no, por más que el último partido golearon a Bosnia 4-1 hoy.
0: Claro.
1: Hasta ahora no escuché que ni cinco personas se juntaran en una esquina.
0: Y mejor, digamos, pues si no, después alguno sale con un machete, como pasó acá ayer. Así que mejor evitar este tipo de situaciones, Guille. Bueno, te agradecemos un montón, Guille. Te mandamos un saludo y un abrazo grande. Y bueno, ahí pendientes entonces, vos a la madrugada. Nosotros todavía anoche tarde con algunos partidos. Te digo, para cerrar, que ni

0: queso tradicional del centro de Suiza.
1: Exactamente.
0: Un gran saludo para todos y bueno, que tengan un excelente día.
1: Igualmente para vos, lo que te queda, ¿eh? Abrazo grande.
0: Gracias.
1: Chau, chau. Guille Salinas, que nos está dando entonces estos panoramas, desde Suiza, desde donde se encuentra él, visitando familiares. Y bueno, y justo le tocó el Mundial allá, así que tiene que hacer trasnoche, porque bueno, él se ve absolutamente todos los partidos, de principio a fin, como buen mundialólogo que es. Así que bueno, y fanático del fútbol, por supuesto. Pausa, enseguida venimos.
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0: 9 de la mañana y 26 minutos en la República Argentina, un llamado, en este caso por un perro, una perra en realidad, extraviada ahí en la zona cercana al Club Cooperativa, ¿sí? Calle Orcadas, Alfredo Palacios, toda esa zona. Está buscando a Almendra, una perra ovejera alemán de unos 4 años más o menos, que se extravió ahí en la zona del Club Cooperativa, así que si alguien la vio, se comunica con nosotros, nos manda un mensaje al 21 14 88, y con mucho gusto le vamos a estar facilitando también la localización de dónde la tienen o dónde la vieron a su propietario. Reitero, la están buscando a Almendra, una perra ovejera alemán de 4 años de edad, que se escapó de su casa ahí en la zona cercana al Club Cooperativa. Un perro ovejero alemán, perra, en realidad, responde al nombre de Almendra. Así que si la vieron o la ven por ahí, por la zona, por la calle, pueden contactarnos y ahí les vamos a dar el teléfono o le vamos a avisar también a sus dueños. O si prefieren, también directamente se pueden comunicar al 410476, ¿sí? 410476, que es el teléfono del dueño de Almendra, esta perra de raza ovejero alemán de 4 años que se extravió en el transcurso de las últimas horas. Bueno, nos ponemos también con algunas cuestiones que tienen que ver con el ámbito local y de aquí de la zona, porque recibíamos también parte de lo que tiene que ver concretamente con Campo Ramón, ¿sí? Desde donde nos daban a conocer, en este caso, el parte de prensa, ¿sí? Del día de hoy, en donde, están avisando de que este jueves va a haber curso vial para quienes pidan una nueva licencia de conductor en Campo Ramón, ¿sí? El área de habilitaciones de la Municipalidad de Campo Ramón, recuerdan a quienes van a pedir su primera licencia de conducir, que tienen que presentarse a la capacitación vial obligatoria que se va a realizar el jueves 25 de junio a las 8 de la mañana en el SIC de Campo Ramón, ¿sí? Pasado mañana, jueves 25 de junio a las 8 de la mañana en el SIC de Campo Ramón. Acción Social también está entregando carnets de discapacidad. En Campo Ramón están pidiéndole a estas personas que se acerquen. Isaura Marilín Sosa, Cristian Alexander da Silva, Gladys Jessica Ramírez, Jonathan Araujo, Liliana Rocío Paré. Mientras que en beneficios para celíacos tienen que presentarse Carla Mascareña y Norma Cluje. El domingo 12 de julio Campo Ramón va a celebrar el Día de la Independencia. La dirección de la Escuela 633 de Kilómetro 11 y la Municipalidad de Campo Ramón están organizando e invitando a toda la comunidad de la zona centro a la gran fiesta patria en homenaje a la independencia argentina. El acto va a ser el domingo 12 de julio desde las 10 en la Escuela 633. Con, obviamente los alumnos homenajeando a la patria, presentaciones de escuelas de danzas del municipio. Va a haber, como de costumbre, en estos festejos patrios en Campo Ramón, asado, pollo y cerdo. Las tarjetas ya se pueden adquirir, se pueden comunicar al 660827 y 272940. Los dos números de teléfono con característica de Quiobera. 660827 y 272940. Van a estar actuando también grupos musicales, ¿sí? Y todo lo recaudado en este festejo de esta fiesta patria es destinado a la escuela, así que están invitando a la gente de la zona centro, en realidad, para que colabore. También empezaron a remodelar la antigua sala de primeros auxilios de Campo Ramón, con vistas al futuro centro de salud con internación que va a tener Campo Ramón. Mirá. Se retiraron todas las aberturas, techos, instalaciones eléctricas y de plomería, porque la obra prevé importantes ampliaciones y obras complementarias. Así que Campo Ramón inició las obras entonces para tener este futuro centro de salud con internación allí en la localidad de Campo Ramón. ¿Sí? Por otro lado, hoy van a estar, en este caso, se va a estar haciendo cargo de la banca que deja vacante por embarazo, en este caso Karina Sánchez, la concejal que va a ocupar su cargo, que va a ocupar su banca. Estimamos que va a ser durante bastante tiempo, tal vez hasta que termine el mandato, esto no lo averiguamos, pero le voy a preguntar, de la concejal Adriana Carolina Rodríguez Artori, ¿sí? Que va a ser quien se haga cargo entonces de la banca de Karina Sánchez, que recordemos, por embarazo pidió licencia y dejó su banca vacante. Así que estaba previsto entonces que hoy a las 9 le tomen juramento primero, ya eso iba a ser lo primero que iban a hacer. Adriana Sartori, como me comentaban que es mencionada, a pesar de que tiene dos apellidos, Rodríguez Artori, jurando entonces en el lugar y asumiendo la banca de Karina Sánchez. Por otro lado, bueno, también en lo que tiene que ver con temas que van a estar siendo tratados, concretamente, bueno, algunas peticiones particulares en lo que se refiere a proyectos presentados, dos del PRO, uno de Kosnicki y otro de Ramírez. El primero, un proyecto de comunicación que pide la reparación integral de la avenida José Ingenieros, intersección calle Santiago del Estero. Otro, de Ramírez, el segundo, pidiendo que se designe, instale y se ponga en funcionamiento una plaza en el barrio de Punta Alta, ¿sí? Tiene una plaza Punta Alta, ¿no? No sé, ¿otra sería? ¿Cómo está? ¿Está usable la plaza de Punta Alta? Ah, bueno, más o menos. No sé si se referirá a la misma. O tal vez se está pidiendo otra. Y Frontini, de La Libertad Avanza, un proyecto de comunicación pidiendo cumplimiento de la comunicación, de una comunicación que se llama, mejor dicho, no se llama, tiene el número 008/2025, que no sabemos a qué responde. En despachos de comisión, un pedido de un vecino, de Geroldi Luis, de Luis Geroldi, pidiendo la creación y denominación de un nuevo barrio con el nombre de Los Lapachos, por las calles Avenida Yerbal Viejo Norte, Picada Vieja, Arroyo Uruguay, Mar del Plata, Adolfo Bioy Casares y Balcarce. Esos serían los límites y estaría comprendido dentro de esas calles el nuevo barrio Los Lapachos. Así que bueno, estos van a ser los temas que, bueno, supongo ya que casi que lo deben estar liquidando en lo que tiene que ver con lo relacionado a, en este caso, el Consejo Deliberante y su orden del día de hoy. Bueno, también algo que no llegamos a comentar en el día de ayer, ya quedaron predefinidos o quedaron definidos, mejor dicho, está mal ubicado el pre. Quedaron definidos los finalistas del preselectivo del Inmigrante 2026, que van a volver a presentarse en la prefiesta del Inmigrante, ¿sí? Se hicieron estas audiciones en donde fueron elegidos por parte del jurado y premiados los distintos grupos que se presentaron para participar de lo que luego de la prefiesta van a quedar ya consolidados, digamos, los que van a ser los que van a estar actuando durante la Fiesta Nacional del Inmigrante. La prefiesta va a ser durante los días 10, 11 y 12 de julio en el escenario mayor del Parque de las Naciones. Así que bueno, se llevó el domingo 14 de junio el preselectivo de la Fiesta del Inmigrante 2026. Se presentaron entonces artistas de toda la provincia ante, bueno, el jurado selecto, que si no me equivoco es bastante parecido a cómo estaba compuesto el anterior. De hecho, hay unos cuantos jurados que participaron ya de este selectivo que tuvo mucho éxito y todavía ha tenido un montón de inscriptos. Y en este caso, cada una de las, en este caso, de los rubros que están divididos en folclore, bailable y rock. Folclore va a tener 4 finalistas y bailable y rock van a tener 3 finalistas cada uno, ¿sí? Tienen, en realidad, en categoría folclore están Sonido Ancestral de Posadas, Monje Alegre Quinteto de aquí de Oberá, Sebastián Kornieczuk de San Pedro y Rayani de Freitas y Grupo de Santa Rosa, Brasil, que vinieron a presentarse para actuar en la Fiesta del Inmigrante. En categoría bailable, Casia de Posadas, La Incógnita de Posadas y Banda Mix del Dorado. Y en categoría rock, Sabandijas de Posadas, Mad Banda, MAD, esa es una sigla, de Posadas también, y Drunk de posadas. Drunk con U, aclaro, ¿no? No con I. Así si no sería drink. Así que bueno, esto que ayuda también, destacaban autoridades de la Fiesta del Inmigrante, a fomentar la participación juvenil y cultural. Así que bueno, Joaquín, nuestro querido Joaquín Jaqueta acá, coordinador de este preselectivo, destacó que año a año vemos como preselectivo crece y abre las puertas a todos los jóvenes que sueñan con participar de la Fiesta del Inmigrante, un espacio donde el talento misionero tiene la oportunidad de mostrarse en el escenario mayor. Así que bueno, bien, en este caso también por esta nueva convocatoria, entonces, que bueno, habrá sido seguramente muy numerosa nuevamente y que hizo que los jurados tengan bastante trabajo en lo que tiene que ver con esta situación. También, mientras tanto y simultáneamente, estuvieron ya trabajando de manera conjunta, quedándonos todavía en el marco de la fiesta, más bien de la prefiesta del inmigrante, las autoridades de la Federación con la Intendencia de Oberá, tanto con el Intendente como con distintos secretarios que componen su gabinete. Así que bueno, estuvieron también haciendo una recorrida por el Parque de las Naciones la semana pasada para observar también los avances de la nueva obra que se está ejecutando en el predio y evaluar diferentes aspectos vinculados a la organización de los próximos eventos. Durante la visita, bueno, se analizaron también las necesidades de infraestructura, mantenimiento y logística, además de proyectar secciones y trabajos que llevan adelante de cara a la prefiesta del inmigrante y también a la 46ª edición de la fiesta del inmigrante, que va a ser del 3 al 13 de septiembre. Así que bueno, ya están también trabajando intensamente en lo que tiene que ver con esta situación. Y bueno, todavía con algo más de la fiesta, fue presentada el fin de semana la nueva reina de la colectividad alemana, Josefina Ayelén Knoll, de 26 años, que es técnica en spa. Es de ascendencia alemana por parte de sus abuelos paternos y sus tatarabuelos maternos. Así que bueno, recibió sus atributos de parte de la reina saliente, Malena Mayerhofer, que también a su vez recibió la banda embajadora de la colectividad de parte de Luana Kulik, que había sido, digamos, quien había ocupado ese cargo durante el último año, ¿no? Así que bueno, hubo una fiesta con música y danzas típicas también. Los reyes mayores son Inés Ostapovich e Hildo Schmitz, y los principitos son Genaro Boychuk y Ana Victoria Dinter. También presentaron a las princesas que van a acompañar a Josefina en este camino rumbo a la fiesta del inmigrante: Roxana Bárbaro Reich, primera princesa, y Melanie Koch, la segunda princesa. Así que bueno, estuvieron participando también del evento, lógicamente, autoridades de Federación de Colectividades y también la reina y las princesas actuales de la Fiesta Nacional del Inmigrante, ¿no? Esta era la última que quedaba, así que el siguiente paso en lo que tiene que ver con las reinas de cada una de las colectividades va a ser la presentación conjunta de las 15, ¿sí? Se va a realizar el próximo viernes 4 de julio a partir de las 17 horas en el escenario mayor del Parque de las Naciones. Ahí se van a estar presentando entonces a todas las reinas de cada una de las colectividades, además de, bueno, haber actividades y casas abiertas también, y oferta gastronómica y actuaciones de los ballets ese viernes 4 de julio, ¿sí? Presentándose las soberanas de las distintas colectividades, y también acompañadas de los reyes mayores y los principitos de cada una de las colectividades. También con desfile de modas. Se van a estar lanzando también desde el área de Reina dos productos institucionales que van a acompañar las actividades y propuestas previstas para la edición 2026. Esto tiene un costo, la entrada, para ir a participar de estas presentaciones, de 8.000 pesos o dos entradas por 15.000 pesos, que ya se pueden adquirir en Federación de Colectividades o a través de cualquiera de las colectividades participantes. Así que bueno, el 4 de julio se va a realizar la presentación de todas las reinas entonces en conjunto de las colectividades de cara a lo que será la próxima Fiesta Nacional del Inmigrante.
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Bueno, últimos minutos de nuestro programa del día de hoy. Repasamos una vez más cuáles van a ser los partidos que se van a estar disputando en el día de hoy en el marco del Mundial 2026. El primero va a ser a las 14 horas, ¿sí? Aunque ya tuvimos uno hoy que fue el triunfo de Argelia sobre Jordania por 2-1 y la eliminación de Jordania del Mundial. Con ese resultado, Portugal y Uzbekistán van a estar jugando a las 14 horas, a las 17 van a estar haciéndolo Inglaterra y Ghana, a las 8 de la noche Panamá-Croacia y a las 11 de la noche va a estar jugando Colombia con República Democrática del Congo. Esos son los partidos entonces previstos para el día de hoy en el marco del Mundial 2026. Que no logra tapar del todo, obviamente, todo este escándalo que envuelve a Manuel Adorni, que zafó de uno de los pedidos de interpelación y de la movida que se había dado concretamente en la Cámara de Diputados de la Nación, pero todavía no logra hacerlo de la convocatoria que le hizo el Senado para una interpelación y eventualmente exponiéndose a una eventual, en este caso, moción de censura, lo que le abriría la puerta ya directamente a una casi renuncia obligada. Justamente, primero, hablando del primer tema, se logró, en este caso, descartar o desactivar la movida que estaba en diputados, en este caso, para interpelar y para llevar nuevamente al estrado a Adorni. Y se logró inclusive un acuerdo para poder empezar a tratar alguno de los temas que necesita el gobierno que se sancionen, porque acá justamente el tapón de todas estas cuestiones está siendo Adorni, porque todos lo quieren llevar a Adorni al recinto y no hay sesiones, y por ahora, digamos, no había sesiones tampoco en diputados hasta que no se terminara de resolver este tema. Finalmente, el oficialismo pudo lograr concretamente de que se desarrolle una sesión dejando de lado la cuestión entonces del tratamiento de los proyectos contra el jefe de gabinete, ¿sí? De hecho, va a estar reuniéndose hoy, va a estar teniendo precisamente la sesión, en este caso la Cámara de Diputados, para las 14 del día de hoy, pero inmediatamente después también el oficialismo hizo una jugada, por decirlo de alguna manera, dos bandas, porque desactivó la sesión de la oposición y también permitió la realización de el 24 impulsada por el oficialismo, ¿sí? Al convocar, o sea, para mañana, a la Comisión de Asuntos Constitucionales para tratar a partir de las 15 del martes 30 todos los expedientes previstos para la sesión pedida por la oposición. O sea, establecieron, digamos, esta jugada para tratar de desactivar precisamente, cosa que lograron, todo lo que tiene que ver con Adorni en la sesión de la Cámara de Diputados, ¿sí? Así que, bueno, de esta manera, el oficialismo con este trabajo y los diputados dialoguistas que estuvieron analizando esta cuestión, digamos, y esta posibilidad durante todo el fin de semana para dejar sin efecto la sesión que estaba prevista en un principio para hoy, que no va a tener quórum porque los dialoguistas no se van a sumar y los opositores que están tratando justamente de seguir horadando, por si hiciera falta, la figura de Adorni, no van a estar, digamos, no van a tener la compañía necesaria como para iniciar la sesión. Así que, bueno, de esta manera el oficialismo gana un poquito de tiempo descomprimiendo también la relación con los aliados, que también lo critican a Adorni, e incluso tienen en algunos casos hasta los mismos reproches que la oposición más alineada, por ejemplo, con Unión por la Patria, digamos, o con el justicialismo, y le da tiempo para, bueno, en este caso, terminar de resolver ese tema, porque hoy la Comisión de Asuntos Constitucionales va a empezar el debate de la interpelación, lo que implica que no va a ser un tratamiento express, como hubiera implicado también un emplazamiento con dictamen. Eso por un lado. Y por otro, bueno, de donde quieren también que zafe Adorni es de la sesión a la que lo quieren llevar a comparecer en el Senado de la Nación, ¿sí? Bueno, obviamente que con esta jugada no quedó contento el justicialismo concretamente, ¿no? Y bueno, ahora está en marcha la estrategia para tratar de desactivar
también replicando esa estrategia que se utilizó en diputados en el Senado de la Nación, ¿sí? Así que bueno, a partir de estos acuerdos alcanzados con aliados para tratar de evitar emplazamientos que precipiten los hechos, ahora quieren avanzar también desde La Libertad Avanza en el mismo sentido en el Senado, cuestión de evitar que el peronismo fuerce por mayoría absoluta la interpelación de Manuel Adorni con su posterior moción de censura, lo que ya lo pondría directamente contra las cuerdas. Pero bueno, el tema es que acá también en el Senado hay unas cuantas cosas que necesita sancionar el gobierno y que se encuentra entre las medidas por ahí más destacadas y más importantes justamente de parte del gobierno, que no están siendo tratadas como consecuencia de que están tratando de esquivar el tratamiento del tema de Adorni, ¿no? Así que bueno, como para que ustedes se den idea hasta el punto al cual lo han empujado también al oficialismo a llevar adelante, digamos, este tipo de estrategias concretamente y bueno, todo relacionado con Adorni, en realidad, porque la oposición obviamente va a aprovechar la oportunidad que se le presente para tratar de, no sé si decir debilitar al gobierno, pero de sí azotarlo con el tema más complicado que tiene entre manos últimamente. Así que bueno, dejando de lado lo nacional, porque ese tema continúa, obviamente, no quería dejar de mencionar de que este jueves se va a hacer, va a estar presente el Congreso Itinerante de Prevención en Consumos Problemáticos y Adicciones. Esto va a ser en el OTC de 8 a 12, Adolescencia, Consumos Problemáticos y Salud Mental. El disertante va a ser el doctor Lucas Raspal, médico psiquiatra, subsecretario de Desarrollo Humano de la Municipalidad de Rosario. Hay un link de inscripción para este evento que se va a estar desarrollando entonces, reitero, el próximo jueves y muy importante, de 8 a 12 en este caso, el Oberá Tenis Club, ¿sí? Para fortalecer las estrategias de prevención y trabajo comunitario contra las adicciones en toda la región. También hoy a las 10 de la mañana se presenta Infusión, Ruta de Sabores, ahora una propuesta que une a Oberá, Posadas y Apóstoles para promover la cultura, la producción y el turismo vinculados al té, la yerba mate y el café de especialidad. Comentábamos también ayer que desde hoy y hasta el 25 de junio va a haber trabajo de descacharrizado, limpieza y también la presencia de, en este caso, la atención de mascotas con el quirófano móvil. Eso va a ser el pasado mañana. El jueves 25 de quirófano móvil en el barrio Villavarreiro 2, únicamente para los vecinos de Villavarreiro. Así que bueno, descacharrizado y limpieza en general, que se va a estar desarrollando. También, bueno, están motorizando mini maratones, jornadas deportivas pensadas para niños y adolescentes. En este caso, si no me equivoco, va a ser el primero. Bueno, hice inscripciones con la comisión de cada barrio, ¿sí? Entre otras cuestiones. Y asambleas generales de elección de autoridades vecinales en San Miguel y Villa Blanquita para asamblea general para la elección de las nuevas autoridades de las comisiones vecinales. Así que, bueno, la participación es fundamental para fortalecer la organización y el desarrollo de cada comunidad. Bueno, también en este caso se está invitando a una charla que se va a desarrollar en este caso en el marco de lo que tiene que ver con la utilización del puerto de Posadas. Concretamente, esto va a ser el jueves 2 de julio, ¿sí? La puerta de Misiones al Mundo, oportunidades para importar, exportar y ganar competitividad. Para bueno, conocer las oportunidades que ofrece el puerto de Posadas para importar y exportar desde Misiones. Va a ser el jueves 2 de julio a las 19 horas en la CRIPCO, destinado a empresarios, emprendedores, importadores, exportadores, profesionales, estudiantes y público en general. Es una actividad sin costo que requiere una inscripción, porque hay un formulario Google para inscribirse, porque es en la CRIPCO, el lugar es limitado. Organizado por la CRIPCO, el gobierno de la ciudad de Oberá y el puerto de Posadas, coorganizado por la Universidad Gastón Dáchari, Red Civil, ADEMI, Cámara Argentina de Comercio y Servicios
CAC, ¿sí? Así que bueno, ya no nos queda tiempo para comentar profundamente, por lo menos, la nueva encuesta de la Confederación Económica de Misiones, ¿sí? En donde las preocupaciones siguen siendo las mismas, dicen, sin señales de despegue, persiste la cautela en las pymes misioneras, ¿sí? Movimiento económico mayormente regular, un 42%, decisiones sobre recursos humanos, ¿sí? 86% las evita, un 12% dice que despedirá y un 2% que contratará. Así que bueno, problemas nacionales, la carga tributaria, el costo laboral, la recesión, 24, 23 y 21%, ¿sí? En el plano provincial se mantienen sin modificaciones en relación a meses y años anteriores, problemáticas centrales relacionadas a la carga tributaria, las barreras arancelarias y en menor medida la corrupción, un 16%, ¿sí? Los dos primeros, 32 y 26, y problemas de infraestructura, un 9%. Pero bueno, ya tendremos oportunidad de comentar un poco más profundamente todo esto. Nosotros nos vamos, nos reencontramos con todos ustedes mañana, minutitos después de las 7 de la mañana, y te cuento que a medida que fue avanzando la mañana, ¿sabes qué pasó con la temperatura? Fue bajando más, ¿sí? Estamos con poco más de 5 grados de temperatura aquí en la ciudad de Oberá hasta hora de la mañana. Chau, nos reencontramos con todos ustedes mañana, minutito después de las 7. Se quedan con la revista como todos los días, desde los martes, desde Chau.

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3: En nuestros estudios es la hora 10:01.
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Bueno, 10 de la mañana, 10 minutos la hora en todo el país. ¿Cómo estás? Buenos días y bienvenidos. Bienvenidos a la mañana, mitad de mañana en realidad, ¿sí? Este martes, nuestro día en el cual iniciamos nosotros la programación aquí de la revista de la Show. Marcamos el inicio a partir de hoy, martes, ¿sí? De martes a viernes. Estamos a partir de ahora y hasta las 12 del mediodía, ¿sí? Vamos a ir comentándote datos importantes que tiene que ver con la actualización de los medios informativos aquí de la provincia, datos del país, del mundo, información, por supuesto, deportiva. Y si hablamos de información deportiva, hablamos del Mundial, por supuesto que sí. Después de que estamos, después de estar festejando, todos contentos, festejando el triunfo del día de ayer, festejando el cumple de Messi el día de hoy, bueno, todas estas cuestiones que tienen que ver con la actualidad de la Argentina, más que nada, que nos deja por el momento un poquito contento, ¿viste? Para disfrutarlo y bueno, así que a pasarla bien y a seguir disfrutándolo, lo que fue justamente este día lunes, ¿no? Inicio de la semana linda para los argentinos en cuanto a lo futbolístico y en cuanto al Mundial, ¿no? Bueno, mañana fría, ya se venía anticipando que vamos a tener temperaturas muy bajas aquí en la provincia de Misiones, ola polar en la provincia. Varias localidades amanecieron con temperaturas de entre 3 y 4 grados centígrados. Esto de temperatura, mientras que la sensación térmica estaba casi un grado, ¿no? Una cosa tremenda. Hay algunas fotografías así a través de los diarios, a través de los medios informativos, sobre las heladas en algunos sectores de la provincia de Misiones, ¿sí? Bueno, a esta hora de la mañana entonces tenemos aquí en la ciudad de Oberá 9 grados, la actual temperatura, 9 grados la sensación térmica también. En cuanto a la temperatura y la sensación térmica, viento del sureste que están soplando ahora a 8 kilómetros en la hora y se espera que tengamos una temperatura máxima de 14 grados aquí en la ciudad de Oberá, ¿sí? Es el dato climático para la jornada del día de hoy, mientras que, como te decía, ¿no? Se dieron temperaturas bajo cero aquí en la provincia de Misiones, más que nada las sensaciones térmicas, ¿no? El ingreso de una masa de aire polar provocó una de los amaneceres más fríos del año en la provincia. El frío intenso continúa durante toda la semana y no se esperan lluvias hasta el día viernes, ¿sí? El ingreso de esta masa de aire polar provocó que este día martes, 23 de junio, uno de los amaneceres más fríos en lo que va del año aquí en la provincia de Misiones. Las bajas temperaturas se hicieron sentir en toda la provincia desde las primeras horas de la mañana. Los organismos meteorológicos anticipan que el frío intenso va a continuar al menos hasta el día viernes, ¿sí? En Posadas, por ejemplo, a las 8 de la mañana la temperatura registraba 6,5 grados centígrados, con una humedad relativa del 83%. La Oficina de Prevención ante Desastres Naturales, OPAD, mantiene vigente la advertencia celeste por bajas temperaturas. Advirtió que las mínimas rondarían entre 5 grados centígrados, ¿no? Mientras que en barrios periféricos y zonas suburbanas estaban descendiendo a los 2 grados, entre 2 y 3 grados. El fenómeno no se limitó a la capital misionera. Según datos del Servicio Meteorológico Nacional, localidades como Apóstoles, Puerto Iguazú, El Dorado, Verá y Bernardo de Irigoyen justamente registraron temperaturas que oscilaron entre los 3 y 4 grados durante las primeras horas del día de hoy martes. En sectores rurales y zonas bajas, las condiciones fueron propicias para la formación de heladas, una postal poco frecuente en gran parte del territorio provincial. Las especialistas atribuyen este escenario al avance de una masa de aire polar que se instaló sobre el noreste argentino luego del paso de un sistema frontal que dejó lluvias y tormentas en la región, con el cielo despejado y vientos predominantes del sector sur. Las temperaturas descendieron de manera pronunciada durante la madrugada, ¿sí? Así que para este día martes entonces fue la temperatura muy baja. Desde la OPAD, es que la Oficina de Prevención ante Desastres Naturales de Posadas, que funciona allí en la capital provincial, señalaron que la advertencia por bajas temperaturas se extenderá hasta el viernes 26 de junio, por lo que recomendaron extremar los cuidados, especialmente en niños, adultos mayores y personas con enfermedades respiratorias. Asimismo, recordaron la importancia de mantener los ambientes ventilados cuando se utilizan sistemas de calefacción y adoptar medidas de prevención para evitar complicaciones derivadas del frío intenso, ¿sí? Bueno, así que a tener en cuenta, mucho frío entonces en el transcurso de esta semana lo que vamos a tener aquí en la provincia de Misiones, ¿sí? Bueno, datos que tienen que ver con lo climático. Mañana 3 grados de temperatura mínima, 14 de máxima, esto en temperatura, mientras que las sensaciones térmicas podrían bajar todavía, ¿sí? Así que esto es lo que tiene que ver con la información. El día jueves 3 grados, viernes 4, mientras que el sábado se eleva un poquito más la temperatura, dando paso a una probabilidad de lluvia el día domingo, ¿sí? Bueno, así que a tener muy en cuenta entonces la
información climática que tiene que ver con estos días, ¿no?, que se vienen aquí para la provincia de Misiones, ¿sí? Datos a tener en cuenta. 16 minutos de las 10 de la mañana en todo el país. Iniciamos así comentándote situación climática aquí en la ciudad de Oberá, zona centro de la provincia de Misiones. En un ratito ya te comenzamos a comentar

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0: Bueno, 10 de la mañana, 25 minutos la hora en todo el país. Seguimos avanzando en la mañana. Te decía que vamos a tener títulos importantes del día de hoy. Nos metemos en el diario Misiones Online, lo que publica a esta hora de la mañana. Bueno, con Cristiano Ronaldo en cancha. Hoy se juegan 4 partidos en el Mundial 2026. Vamos a ir comentando más adelante lo que va a ser la agenda del día de hoy. Sí, ayer ganó Noruega, ganó la selección argentina, Francia goleó a Irak. Una espera tremenda, me imagino, si te toca tu selección. Viste, el partido terminó el primer tiempo, se tuvo que parar por el tema del riesgo de tormentas muy fuertes. Viste que en Estados Unidos son muy estrictos con el tema de las tormentas, que son muy fuertes, ¿no? Son tormentas extremadamente eléctricas y, bueno, la verdad que es mucho riesgo. Entonces, paran lo que tiene que ver con la actividad deportiva. Lo mismo había ocurrido cuando se jugó el Mundial de Clubes, no sé si se acuerdan, había ocurrido esto. Bueno, se terminó el partido del primer tiempo, un extenso entretiempo, porque se tuvo que esperar que drene un poquito la cancha, justamente el tema de el agua, todas esas cuestiones. Entonces, allí se pudo jugar nuevamente y estar en el segundo tiempo, que después de un par de horas, ¿no? Me imagino, si te toca a vos, a tu equipo, esperar tanto tiempo es una cosa tremenda. Emisiones, alivio fiscal para vehículos, moratoria, descuentos y exenciones para regularizar deudas, dice la información. El gobierno de Milei flexibiliza la importación de maquinaria usada para impulsar la producción industrial, la información de el agro y la economía, ¿no? Más datos, el PJ Misionero se declara abierto a los frentes electorales, aunque exige ser socio y no un actor subordinado, dice la información, que tiene que ver con el dato también de aquí de la Nación. Misiones obtuvo un reconocimiento de la ONU por un seguro para la protección del yaguareté, seleccionado entre más de 200 iniciativas en el mundo. Dice la información también, que es una buena. Martes con heladas en algunos sectores de la provincia de Misiones, nieblas y temperaturas bajo cero en la provincia de Misiones. Esto te lo comentaba hoy también cuando arrancábamos y abríamos el programa. Se destacó un marcado descenso de temperatura producto de un sistema de alta presión que generó condiciones de estabilidad atmosférica durante la madrugada. Se registraron heladas y una densa niebla en varias localidades, especialmente en áreas bajas y ribereñas, lo que afectó la visibilidad de las primeras horas del día, ¿no? Mucho frío, entonces, de que se sintió, se sigue sintiendo, por supuesto, y bueno, se espera una semana completita justamente para lo que se viene en estos días. Aerolíneas Argentinas lanzó vuelos especiales a Dallas desde $500 para la entrada de la selección en el Mundial. Aerolíneas Argentinas habilitó pasajes promocionales de $500 para el tramo de ida a Dallas, con impuestos y tasas al valor final asciende a $655. La iniciativa, que se enmarca en la Copa Mundial de la FIFA 2026, busca facilitar el traslado de los hinchas argentinos al partido contra Jordania, que va a ser el próximo fin de semana, dice la información que tiene que ver con esto, ¿no? Datos del Mundial aquí para la provincia de Misiones. Más datos que tiene que ver con la provincia, también energía de Misiones, avanza la puesta en la nueva línea troncal de Andresito, una mejora para las próximas décadas, dice la información. Más datos que se publica a través del diario, en este caso Misiones Online. Más datos que tiene que ver con lo deportivo, que te vamos a entrar a comentar después, justamente en la parte que hagamos lo deportivo. Un colectivo se subió a la vereda y atropelló a un grupo de personas en Mar del Plata. Una mujer falleció y hay varias personas heridas, dice la información policial también. En Oberá, bueno, fue noticia viral ayer en todos los medios, aquí de la ciudad, en las redes sociales. El festejo por el triunfo de la selección argentina en el Mundial terminaron con una pelea en donde aparecieron hasta machetazos en pleno centro de aquí, la ciudad de Oberá. Un enfrentamiento tremendo, las imágenes allí están dando vueltas en las redes sociales, un enfrentamiento tremendo, ¿no? En un lugar donde había familias, se veía niños por allí también, donde salen, tienen que salir corriendo porque la gresca que se arma es bastante importante. Con respecto a eso, justamente tenemos la información de prensa de la Unidad Regional 2 de Policía, que nos envía en la mañana del día de hoy. Te lo paso a comentar también porque es información justamente importante para destacarla, dice la información. Con un detenido y dos menores de morado, la policía identificó a los involucrados en los disturbios durante los festejos del Mundial en Oberá. Esto ocurría el día de ayer. La investigación permitió detener a un joven de 18 años y demorar a dos adolescentes, uno de ellos señalado como quien inició la pelea portando un machete. El procedimiento se realizó tras los incidentes registrados durante los festejos por el Mundial de Fútbol en el centro de Oberá. La Unidad Regional 2 identificó y puso a disposición a la justicia a tres de los involucrados en los desmanes ocurridos durante la tarde del día de ayer lunes en la plazoleta Ejército Argentino, ubicada sobre la Avenida Libertad en Oberá, así donde se convoca habitualmente la gente a hacer su festejo. El primer procedimiento fue concretado cerca de las 19 horas, cuando efectivos de la División Prevención de Delitos Urbanos, afectados al operativo de seguridad, advirtieron una gresca entre un grupo de jóvenes. En ese contexto, demoraron a un adolescente de 16 años que presuntamente inició el enfrentamiento portando un machete, nada más y nada menos, con el que había intentado agredir a otros participantes de la gresca. En el lugar también secuestraron el arma blanca utilizada posteriormente, y como resultado de las tareas investigativas realizadas en conjunto con la División Investigaciones y la Comisaría Primera, los policías lograron identificar y localizar a otros dos presuntos participantes del hecho. Así fue detenido el joven de 18 años y demorado otro adolescente de 17, ambos domiciliados aquí en la ciudad de Oberá. Interviene justamente la justicia, el juzgado de paz interviniente, para que sean justamente allí estén en averiguación de antecedentes y todas esas cuestiones, ¿no? Así que esperemos que encuentren a los otros responsables también, y bueno, que no vuelva a ocurrir más que nada esta situación, ¿no? Así que es lo que se daba a conocer el día de ayer, y bueno, fue noticia, como te decía, noticia viral en toda aquí toda la ciudad y en toda la provincia de Misiones, y seguramente, que no tengan dudas, que va a ser nacional también, ¿no? Van a sacar este videito por allí porque realmente llamó mucho la atención. Bueno, después de estos títulos, vamos con algo de informaciones de otros medios, pero antes completamos el equipo. En realidad ya estaba de temprano, como siempre.
1: 7 de la mañana, como siempre.
0: Haciendo producción y todas. Sí, exactamente, haciendo producción y todas esas cuestiones, pero ya estamos aquí al aire. ¿Cómo le va?
1: Hola, buenos días. Fabio, ¿qué tal?
0: Bien, todo bien.
1: ¿Arrancó la semana hoy?
0: Arrancamos la semana, como siempre. Sí, qué lindo, querido. Contento, todo contento.
1: Saber que ganó Argentina le da el pie como para decir, bueno, estamos vivos.
0: Sí, exactamente. Seguimos sin problema, ¿no? Sin problema, sin inconveniente.
1: Hay muchos que pueden decir que están vivos.
0: Sí, sí, sí. Exactamente.
1: Yo tengo un eco, no sé si de este, de aquel o de aquel, pero no, tengo un equito acá.
0: Sí.
1: Hay un algo, pero ya lo voy a mirar. Mientras tanto...
0: Más volumen necesito en ese, entonces acá lo bajo un poquito también.
1: ¿En este?
0: Sí.
1: Dale, no hay problema.
0: Dale.
1: En un segundo
0: bueno,
1: nada más.
0: Bueno, ya venimos con más, cumplimos con las tandas, con las ventas y ya... regresamos con más informaciones y datos aquí en la mañana. Ya venimos. Dale.

0: Bueno, ¿cómo estoy?
1: Bien.
0: ¿Viste que no tengo más eco?
1: Sí, sí, sí.
0: Tengo, seguro que te está afuera.
1: Sí, sí.
0: No, te digo porque me queda la duda, ¿viste? Ajá. Vamos a saludar a mi invitado.
1: Dale.
0: Joaquín Lozada, ¿cómo te va? Buen día. Lo tengo acá al ladito, por eso. Sí, sí, sí. Mate de por medio. Uh-huh. Lo tengo a Joa. Allá tenés tu cámara. Saludá a la gente que te está viendo en este momento. Joaquín Lozada, dirigente de nuestra provincia. Y hoy, ¿en qué función, Joa? ¿Cómo te encuentra la vida hoy?
2: Primero bien. Como decía vos, vivo. O sea, sí, hola, Ricardo, no saludar a la audiencia. Fabio.
0: Vivo, que no es poca cosa.
2: Digamos. Exactamente, exactamente. Bien. La verdad que estoy ahora. Yo dejé la función de intendente en el 2019 y me fui al sector privado. Estoy trabajando en la actividad privada desde ese año, desde el 10 de diciembre del 2019 hasta ahora. Así que bueno, sigo trabajando. Ahora estoy en Buenos Aires por una cuestión del trabajo, me hace que hace un año que esté afincado allá. Voy y vengo a Misiones una vez por mes, porque, pues bueno, uno extraña la tierra colorada.
0: Sí, pues.
2: Mamá sigue estando acá, así que sigo viviendo.
0: Ah, sigue estando acá.
2: Mamá sigue viviendo acá, vive sola, 86 años, guapa, ¿eh? Guapa, sí, guapa. Sí. Pero bueno, después que dejé la función, yo me retiré del espacio político al cual pertenecía en aquel momento, convencido que el 2015...
0: Hablamos de la renovación, espacio político, hablamos de la renovación, o sea, ahí me queda la duda, ¿hablamos de la renovación o hablamos de la antigua renovación?
2: Mirá, yo creo que básicamente la renovación como proceso político tuvo un quiebre en su modo y en su forma en el año 2015, cuando finaliza el gobierno de Mauri, porque pasamos a ser un proyecto político que tenía una identidad de construcción de muchos sectores a tener un proyecto político con una sola conducción, y que esa sola conducción impusiera no solo las condiciones políticas, sino la de gestión. Y eso creo que debilita el modo de gestión. Cuando se conforma la renovación en 2003, uno de los conceptos era basta de capanga, digamos. Y terminamos trayendo al rey de los capanga, digamos, en este formato de acción política. Entonces me parece que hay, a partir de ahí, el equilibrio que había de personalidades, espacios políticos que podían sopesar e intentar hacer desde ese equilibrio un mejor gobierno, pasaron a ser un proceso donde uno solo pensaba y el resto ejecutaba. Eso siempre creo que debilitó la gestión. Bueno, yo tuve muchas dificultades para gestionar en esos años, muchos recortes presupuestarios, pero bueno, fueron la época que nos tocó. Yo entendía
0: cuando... ¿Pero vos decís nos tocó o te tocó específicamente a vos?
2: No, a mí me tocó específicamente.
0: Remarco la más fea, digamos.
2: Sí, sí, sí. De hecho, siempre veo, yo durante 4 años no tuve ningún acompañamiento del gobierno de la provincia. Ni una sanelita 50. La provincia me ayudó y...
0: ¿Pero cómo? Si hace poco compraron cuántos camiones.
2: No, bueno, de hecho, compraron para quien me sucedió en la gestión, le compraron 30 camiones y le entregaron 30 camiones recolectores de basura.
0: ¿Y vos nada?
2: Nada, ni una sanalita 50, vuelvo a repetir. Estaban caras las sanalitas 50. Pero, bueno, más allá de eso...
0: Vos decís que fuiste contra... ya nos estamos metiendo en el tema, digamos. Pero vos creés que en ese momento, que formabas parte de la renovación de lo que se venía, fuiste como siendo excluido despacito de la renovación.
2: Sí, yo no creo que uno sea excluido o no excluido, sino que había cosas de ese modelo de gestión que yo no coincidía y que no coincido hasta el día de hoy, que creo que eso es lo que ha afectado una forma de gobernar la provincia que se modificó. A ver, nosotros entre el 2007 y el 2015, que fueron los 8 años de Mauri, cuando vos ves cualquier estadística de obras, de inversión en infraestructuras, dónde se pusieron las prioridades, las políticas en el sector agropecuario, toda esa historia, ves un modelo de gestión que después no se sostuvo en el tiempo. Más allá de las crisis, más allá de la púa, más allá de alguna cuestión, vos tenías una visión de provincia que después dejó de tenerla, porque ya no había una visión de un colectivo, de un conjunto de personas, sino que había la visión de una sola persona. Eso debilita sustancialmente la gestión, y creo que eso es lo que impacta en el mejoramiento de la calidad de vida de los misioneros, porque al fin y al cabo uno gobierna para mejorar la calidad de vida de la gente.
0: Sí, ya. Pues.
2: Entonces,
0: vos en varias notas viniste diciendo que como que el gobierno encuentra dificultades en la actualidad para seguir gestionando. ¿A qué te referís con eso?
2: Mira,
0: o sea, es amplio, yo sé que es...
2: No, a ver, ¿qué es lo que insisto? Nosotros, si vos te pones a pensar que Misiones es la provincia que peor paga a los docentes, ¿tenés un problema?
0: Sí.
2: ¿Tenés un problema? Somos la peor provincia que pagamos, los que peor pagan a los docentes en la República Argentina. Eso es un problema. Entonces tenés que laburar para ver cómo lo resolver, poder encontrar cualquier millón de explicaciones. Ahora, si el docente no llega a fin de mes y estamos en el último lugar, hay un problema. Y hay que abordar ese problema, porque si solamente, y ojo, yo no quito la responsabilidad del Gobierno Nacional, cuando el Gobierno Nacional asume y elimina el FONIT, obviamente pega un cimbronazo en el bolsillo de la gente, y sobre todo los docentes, importantísimo. Pero también para llegar a ese momento, las Misiones venía con estos bajos salarios. No solo tenés problemas en bajos salarios en los docentes, tuviste problemas con los policías, entonces tenés un problema con el asalariado. Hoy cuando vos mirás... No quiero equivocarme en el dato, pero cerca de entre el 70 y el 80% de los empleados municipales ganan menos en la provincia de Misiones que una persona que tenga la asignación universal. Sí. Si tenés un problema, que es un problema que obviamente representa al empleado público, que es importante en Misiones, pero también tenés el otro problema. Misiones viene perdiendo 1,000 puestos de trabajo registrados por mes. No. Nosotros estamos con 97,000 puestos de trabajo registrados. Venimos bajando. Entonces, ahí tenés otro problema, el sector privado tampoco está en condiciones. Y digo, es cierto que estamos viviendo un momento donde el gobierno nacional cierra las cuentas en términos macroeconómicos, es decir, los grandes números que uno ve, pero después a la gente no le alcanza para llegar a fin de mes, es cierto. Bueno, también nosotros tenemos que evaluar qué hacemos. Por supuesto, Misiones, tenemos las fronteras con los países vecinos, y un dólar que está alto no nos hace ser competitivos, entonces, bueno, pero a ver, esos temas son los que tenés que elaborar para resolver.
0: Ahí donde hay que trabajar, digamos.
2: Claro, decir, bueno, ¿cuáles son nuestras alternativas? ¿Cuáles son nuestras visiones? ¿Por dónde vamos a ir? ¿Cómo nosotros vamos a generar que el misionero viva mejor?
0: Vos decís que, de alguna manera, el proyecto provincial está agotado.
2: Yo creo que sí.
0: O que perdió el rumbo.
2: No, yo lo que creo es que el rovirismo está en su fin de ciclo. La sociedad dijo basta.
0: Ahí es donde marcás la diferencia.
2: Sí.
0: Entre la renovación y el rovirismo.
2: Es que yo creo que en 2015 para acá lo único que hubo fue rovirismo. Ah. La renovación como concepto de un montón de ideas, trabajando, articulando, y la diferencia que yo creo que enriqueció durante mucho tiempo, terminó su esencia. Pasó a ser la idea de una sola persona, que obviamente tuvo triunfos electorales, o sea, tuvo el triunfo electoral de Oscar Herrera en el 19, el triunfo de Hugo en el 2023, pero esto no significaron cambios de situaciones ni nuevas miradas. Las nuevas miradas que tuvo el gobierno solamente estuvieron basadas en dos o tres cosas que planteaba quien lidera el espacio político, que Carlos Rovira, que si venimos al día de hoy, fue para el agro, fue el bioinsumo, que básicamente es bastante sospechoso quién lo vende, por qué lo venden y lo que significó para muchos productores. Y a la vez, no solo tuvo eso, cuando vos ves en el sistema educativo escuelas que están, se caen, empezaste con la idea que no está mal de la escuela de innovación. Ahora, eso es una escuela de innovación que debe tener 300 alumnos contra una matrícula provincial de 400,000 alumnos.
0: Entonces, o sea, ahí no hay...
2: Y claro, vos tenés prioridades, son otras. Cuando nosotros, en el 2007, si mal no me equivoco, no quiero equivocarme en los números, nosotros teníamos en la provincia, teníamos casi 30 municipios que no tenían escuela secundaria. Terminó el 2015 con todos los municipios con escuela secundaria. En el 2007 teníamos 11 escuelas técnicas solamente. Pasamos a tener 53. O sea, había una prioridad en la educación, y en la educación en las misiones más profundas, o sea, en el interior de la provincia, no solo en el hecho de esta cosa que está bueno, la escuela irruptiva, todo eso me parece fantástico. Ahora, si no tenés borrador, si no tienen tiza...
0: Está medio complicado, digamos.
2: Está medio complicado, y vos te vas a cualquier lugar, en muchos lugares de la provincia, y tenés esa dificultad, y si encima el docente gana mal, otro problema. Entonces, para mí... En el 2015, 2016, se empieza a materializar esta idea que después se acentúa en el tiempo de una sola persona que sigue, que es Carlos Rovira, y el resto esperando esa instrucción. Y así no está bien. Tenés muchas dificultades porque te faltan cosas. Y si a eso le sumás que empezaste con una dinámica donde acordaste con todos los gobiernos nacionales para que no te molesten políticamente, entonces acordaste con Juntos por el Cambio, acordaste después con Alberto y ahora acordaste con Milei y le votás todo, Y después no podés venir a decir, che, yo estoy en contra de Milei y va y le votás todo. Estoy en contra del fin del ININI y votaste el fin del ININI. Estoy en contra de que caiga el financiamiento educativo, va y votás. Bueno, tenés un problema de credibilidad también y coherencia, ¿no?
0: O sea, el problema no radica en la gente, radica en la estructura. No en la gestión, sino en la estructura. Si no tenés la guía...
2: Sí,
0: en este caso, si es el rovirismo, poner, si el rovirismo negocia, pero no negocia para la gente,
2: es que hay un viejo, hay una cosa que para mí está, que sirvió como excusa, que es nosotros vamos y le votamos todo para traer cosas para Misiones.
0: Sí, sí, sí.
2: Ahora, si vos le votaste para que se acabe el ININ, bueno, no estás trayendo cosas para Misiones.
0: Todo lo contrario.
2: Claro. Entonces, si vos votás en contra del financiamiento de las universidades, no estás votando para Misiones.
0: O sea que hay una desconexión con la ciudadanía.
2: No, misionera. Me parece que hay un relato, hay un relato y después vas y le votas todo. Entonces, digo, son, para mí, de hecho, tienen un acuerdo sustancial entre La Libertad Avanza y el rovirismo que se expresan en la Cámara de Diputados. Vos ves las votaciones, son todas votaciones a favor de las propuestas y muchas después van en contra y después se rasgan las vestiduras. Y en el fondo, más allá de esa historia, si vos no estás de acuerdo con una ley, no la puedes acompañar. Si vos crees que una ley, vamos a la reforma laboral, sí, sí, no beneficia al trabajador, no la puedes acompañar. No puedes acompañar una pérdida de derechos de los trabajadores por una obra, que encima no llegan. Porque antes el cuento era así, acordábamos todo y traíamos obra. Bueno, ahora no hay ninguna obra.
0: Nada.
2: Nada. De hecho, creo que lo único que hubo fue una condonación de deuda de 90.000 millones, que es muchísima plata, sí, de CAMMESA para EMSA. Pero eso por luz que los misioneros le pagamos a EMSA.
0: O sea, ¿y quién se llevó la guita? No sabemos.
2: No, no sé. Entonces, lo que debería hacer automáticamente el gobierno es decir, bueno, distribuyo los 90.000 millones, sí, por lo menos en la próxima boleta de cada uno de nosotros.
0: Totalmente, totalmente.
2: Entonces digo, me parece que estas son las cosas que hoy están en crisis, pero porque también creo que está en crisis el liderazgo del sector que gobierna la provincia durante muchos años, ¿no?
0: ¿Vos crees que cuando te fuiste yendo, que perdiste en el 19, ¿no?
2: Sí.
0: Cuando te fuiste yendo, ¿se acrecentaron los cambios? O sea, como que ya había diferencia contigo. Ya me contaste que no te compraron ni una
2: necesidad. No, allá. Sí, pero más allá de eso, que tenía que ver con eso. No, yo tenía mis diferencias. De hecho, yo entre el 15 y el 19 tuve muchas diferencias. Yo sostenía... A ver, yo era intendente de Posadas y Posadas era el principal paso fronterizo. Se nos iba todo a Paraguay. Nosotros tuvimos 50.000 pasos diarios. Éramos récord. ¿Eso qué significaba? Eran pesos que se iban de la economía posadeña.
0: Sí, sí.
2: Eran pesos que se iban del negocio, el kiosco. Por supuesto que la gente tenía que ir porque le rendía más al otro lado. Uh-huh. Ahí yo batallé y eso que no era un proyecto mío, era un proyecto de Luis Pastori, que era el famoso artículo 10 de la ley PYME que nos daba beneficios a la provincia de Misiones. Y en eso quedé bastante solo. De hecho, cuando yo le planteaba al presidente Macri, che, reglamentar el artículo, Misiones necesita, Posada necesita, y muchos del gobierno no le gustaban, porque tenían cierto acuerdo con Macri, que no estaba mal, digamos, pero en el fondo estaba la necesidad de...
0: La realidad.
2: La realidad, y te pasa hoy. Te pasa hoy en día en muchos lugares. Estos días estuve hablando con comerciantes de Posada, claro, cobraron el aguinaldo, fue el día del padre y cuando volví a la cola del puente era enorme.
0: Todo se iba.
2: Y todo se iba, y yo entiendo, porque la gente que no tiene un mango, estira como puede.
0: Te pones en el lugar del tipo ese que...
2: Pero estoy en el lugar del tipo, no es que me ponga en el lugar. Yo trabajo en la actividad privada, yo sé lo que cuesta sostener un mango.
0: Sí, sí, sí.
2: Entonces entiendo, ahora lo que digo es, si se cae nuestra economía... Y la economía de Misiones es la economía que más cayó en la República Argentina. La recaudación de la provincia de Misiones fue la que más cayó en la República Argentina. Entonces digo, si eso no entra en la dimensión del análisis y decir, che, estamos mal, bueno, tenemos un problema. Y no alcanza con la cosa no está fácil. Porque eso es un eslogan. Puedo tener que gobernar y tener que resolver los problemas. Es como vos en tu casa. Vos no le vas a decir, bueno, tu gurizada está grande, pero digo, no le vas a decir, che, la cosa no está fácil. No, tengo hambre.
0: A cambio de eso, te doy la mitad, como le hacen los docentes, te doy lo más.
2: Bueno, sí, pero no sirve como eslogan.
0: No, no,
2: obvio. Después la gente no llega a fin de mes.
0: Como contador intendente.
2: Sí.
0: ¿Cuál es tu diagnóstico sobre la economía o la situación financiera de Misiones de acá para adelante? ¿Y ¿cómo pensás que si el Estado Nacional transfirió los recursos necesarios o hay problema en esa transferencia? ¿Hay problema en la gestión?
2: A ver, vamos a empezar. Primero, el Gobierno Nacional tomó una decisión que es la el supuesto superávit fiscal. Uh-huh. Primero, yo siempre discuto toda esta historia, ¿no? Vos cuando tenés el superávit, cuando vos gobernás un país o gobernás una provincia, no te tiene que sobrar dinero. Porque vos no vas a poner en un ahorro. A no ser que vos me digas, mira, bueno, esto que me está sobrando lo voy a invertir en este lugar. Sí, vos tenés que tener una cuenta equilibrada. No puedes gastar más de lo que tenés. Ahora, lo que tenés tenés que invertir, porque la gente no te paga para que vos ahorres.
0: De ninguna manera.
2: Paga los impuestos para que vos hagas ahora. ¿Cuál es el problema? El Gobierno Nacional, con la excusa del superávit fiscal, se fue quedando con muchos recursos que no son de los gobiernos, son de los argentinos. Te voy a poner el impuesto al combustible. Cada vez que cargamos combustible nosotros, pagamos un impuesto para que se inviertan en el arreglo de las rutas. En estos 3 años del Gobierno Nacional no han invertido un peso en el arreglo de las rutas. O sea, se fueron quedando con el dinero que vos, yo, el que está al otro lado, pagaba para que pues nos arreglen las rutas. Para eso pagás. Bueno, ese dinero no lo están invirtiendo. Después están haciendo la transferencia, pues hay transferencias que son obligatorias, que son la coparticipación, y después hay otros recursos que son de libre disponibilidad, que se denomina, que son los famosos y benditos ATNs, que es más de lo que ellos venían a decir, que es más de lo mismo lo que ellos venían a decir que venían a combatir, que era la discrecionalidad. Bueno, al que le vota le mandan plata. Y la verdad es que no es un modelo de país que uno le guste. Y además mucha gente votó para que no se haga eso. Pero bueno, el Gobierno Nacional tiene esta preocupación por cerrar la macroeconomía y no importa que no llegue a la gente. Hoy están con números que sostienen que la economía viene creciendo, pero viene creciendo básicamente en 3 sectores, que es energía, minería y ganadería. Eso, al resto de las economías regionales, le está matando. O sea,
0: completamente al país.
2: Entonces, digo, a ver, cuando vos decís, che, y en el medio, arrancan con una mirada de la desregulación sin entender nada. Cuando ellos hablan, cuando yo le escucho a Sturzenegger, que se jacta de que el yerbatero, el productor yerbatero cobra miseria y para eso para él eso es bueno, a mí yo me quiero agarrar la cabeza, porque es no tener dimensión de qué estás hablando. Porque además, como si vos decís, bueno, che, desregulamos la yerba y a mí no me aumentó en la góndola el paquete de yerba, a todo no aumentó. Pasa que a los molineros le creció la ganancia y al productor se le cayó la ganancia. Esas son las dificultades que yo estoy viendo hoy en día. Y en el caso de la provincia, obviamente que se le cae la recaudación porque nosotros, con la caída de la actividad económica de Misiones, tiene menos recursos. Y eso es un problema. Por eso yo insisto que hay que tener políticas activas, tenés que ponerte al frente, y si vos decís, che, vamos a poner el ejemplo del ININ. El ININ debería volver porque mientras duró el ININ, que fue un proyecto de Raúl Somoirago, en general la economía yerbatera anduvo bien los 20 años. Bueno, fantástico, hablamos, pero fueron y votaron lo otro. Entonces, pues no sirve que vos vengas y acá digas, no, estoy enojado. Porque esto es como el tero. Sí. Pone huevo en un lado y cacarea en el otro. Porque no es cacarea, gritan en el otro, digamos. Sí. ¿No? Pero bueno, entonces digo, esas son las cosas que a mí me parece que tienen que ver con el nuevo tiempo que se va a dar en Misiones, empezar a discutir cómo podemos volver a recuperar que el agro misionero crezca, con nuevas políticas, con nuevos diseños también, porque obviamente fue cambiando el tiempo. Pero digo, no podemos desentendernos y decir, che, no me preocupa lo que pasa en la colonia o solamente el problema de Buenos Aires.
0: Bueno, mirá, Joaquín Lozada nos visita acá en Radio Show.
1: Perfecto.
0: O sea que después del corte comercial estamos de nuevo, Fabito, ¿te parece? Y
1: dale, perfecto.
0: Viene la mejor parte.
1: Dale.
0: Porque viene Proyecto 27. Uh-huh. Vamos a hablar acerca de las elecciones. Vamos a hablar acerca. Es una persona que no solamente es contador, sino que también estudia acerca de la sociedad. Y cuál es su visión con respecto a Misiones y cuál es su visión con respecto a las elecciones que se vienen. En minutos nada más.
1: Dale.
0: Te seguramente el Radio Show y seguimos hablando. ¿Dale?
1: Perfecto. 10 de la mañana, 54 minutos. Ya venimos.
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4: En nuestros estudios es la hora 10, 54 minutos.
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0: 11 de la mañana, 3 minutos en todo el país. Suena esa yerba mate Natura.
1: Qué rica que está la Natura. Sí. Con aguas más, por supuesto.
0: Con aguas más.
1: Vas a hacer con cualquier agua y no es lo mismo.
0: Ajá.
1: No es lo mismo.
0: Tiene que ser esa combinación, decís vos.
1: Para mí tiene que pasar por ahí la cosa. Visita de Joaquín Lozada.
0: Sí, por supuesto. Joaquín, continuamos.
1: Pregunta, Juan. En el 19 dejaste la gestión.
2: El 10 de diciembre del 2019 dejé la gestión de intendente de la municipalidad de Posadas. Rico el mate.
1: Yerba mate Natura, la misma que toma Colapinto tomo yo.
2: Mirá vos. ¿Y vos igual de ligero que Colapinto?
1: No. ¿Eh? No, por favor.
2: Nada.
0: Suele ser rápido.
1: Gracias.
0: Un momento.
1: No, gracias, amigo. También te quiero. ¿Cuánto tiempo tardaron en evaluar tu gestión?
2: No, nosotros, bueno, la Municipalidad de Posadas lo que tiene es que tiene controles in situ. Entonces yo ya creo que en febrero del 2020 tenía aprobada la gestión.
1: Ya estaba
2: aprobada porque tiene controles y cierres trimestrales.
1: A partir de ahí arranca tu vida, me decías, estudiando y trabajando.
2: A ver, a mí me había quedado pendiente para recibirme de contador, así que tomé la decisión de terminar la carrera. Me recibí a los 50 años de contador, había dejado la carrera por distintas actividades laborales, etcétera, etcétera. Y bueno, cuando dejo el municipio, me enfoco en terminar la carrera. Mi hijo se iba a estudiar, así que también tenía que ver un poco con poder cerrar etapas personales y también para el gurí poder contarle, o por lo menos que mire esa vivencia de cerrar las etapas y recibirse. Así que fui y me recibí de contador. Me recibí de contador grande. Y bueno, no, yo ya sabía que iba a dejar la función pública, iba a dejar el espacio político al cual estaba, porque tenía mis diferencias.
1: Dejaste la renovación.
2: Dejé lo que en su momento era la renovación, que para mí, vuelvo a repetirte, se había convertido en el rovirismo y no en la renovación, digamos. Entonces me alejé, no acepté ningún cargo, me habían ofrecido, y yo decidí no continuar, y bueno, nada, me fui a la actividad privada, me puse a laburar. En ese momento era la pandemia, así que laburé bastante con office. Yo laburo en una consultora, ahora tengo una consultora con una gente amiga. Ahí trabajábamos en ese momento desde Misiones. La verdad que la pandemia y la idea del home office funcionó mucho. Hay muchos trabajos que hoy se hacen virtualmente, trabajan virtualmente. Sí, sí. Y eso te permite. El año pasado me tuve que ir porque, bueno, estamos trabajando con una empresa que necesita más el trabajo permanente, así que voy, pero bueno, tengo esta cosa de poder volver una vez por mes, vengo a la provincia.
1: Está bien. En este proceso tuyo,
2: sí,
1: se rumorea o se especula que estás en una construcción para el 2027. Por eso yo decía, antes de irnos a la pausa, de que qué se viene en el 2027 o dónde estás parado para el 2027. Tu aparición en la sociedad misionera, así públicamente, digamos, ¿no es encontrar una alternativa para el 2027 que esté, a lo mejor, lejos o cerca, o acompañe o no acompañe a la renovación?
2: A ver, yo lo que básicamente...
1: Hablamos de la renovación, viste que le pusieron otro nombre ahora.
2: Sí, sí, sí, sí. Pero por eso, yo lo defino como el rovirismo, porque me parece que es la síntesis más concreta, digamos, porque quien lidera el espacio al cual todos le hacen caso es Carlos Rovira. Entonces se convirtió en el rovirismo, digo. Yo creo que el rovirismo pierde el año que viene. Me parece que la sociedad va a decir basta. Y en ese concepto creo que hay la opción de construir una alternativa. Hoy esa alternativa está expresada por distintos actores, distintos referentes. Yo siempre en general los menciono a todos porque me parece que de ese esquema que va a ser
1: un nuevo
2: proceso, que va desde Cacho Bárbaro con el PAI o Cristian Castro, va Ramón Amarilla, está el radicalismo con Pepe Pianesi, Gustavo González, Chiquitín Molina, el PRO con Martín Guerlin, que está saliendo a caminar también, el peronismo que acaba de elegir sus autoridades con Cristian Humada. Es decir, me parece que en ese segmento, bueno, en Posadas está Hacemos, que es una línea que acompaña al ex gobernador Schiaretti, con el concejal Fernando Zarza. Es decir, en distintos lugares de la provincia empiezan a haber personas que no están de acuerdo con el rovirismo y que no están de acuerdo con la Libertad Avanza. Inclusive muchos son libertarios, pero que no coinciden con el liderazgo en la provincia de Misiones y con ese acuerdo entre el rovirismo y la Libertad Avanza que a nivel nacional...
1: Que ya es medio vox populi, digamos.
2: Es vox populi y que después se nota en la Cámara de Diputados de la Nación y se nota en la Cámara de Diputados de la provincia. Bueno, me parece que de ese proceso electoral, de esa expresiones, va a terminar saliendo una oferta electoral para Misiones, que creo que va a ser la opción a el rovirismo, y que creo que tiene mucha potencialidad porque tiene la capacidad de, o va a tener, tendría que tener la capacidad de juntar distintos actores, distintos sectores, entendiendo de poner por encima de las diferencias, las coincidencias, y me parece que ese es el núcleo en el cual se va a empezar a trabajar, no solo yo, digo, un montón de sectores, mucho más importante que mi presencia, digamos, y que al fin y al cabo van a buscar responder a la demanda de la sociedad, ¿no?
1: O sea, para encasillarnos, vos decís que son sectores desilusionados con lo que la renovación o con el rovirismo, y que van a dejar de ser observadores de la política misionera para pasar a ser militantes y ejecutores de un cambio en Misiones.
2: Mira, básicamente yo creo que o protagonizás el cambio que se viene, uh-huh, o sos espectador. Y yo creo que hay un montón de actores y sectores que van a intentar protagonizar el cambio que se viene.
1: O sea, famosa tercera vía, digamos.
2: Sí, yo no le denomino la tercera. Al principio le denominaba tercera vía, pero me parece que eso como que le deja como el tercero.
1: Sí, sí.
2: A mí no me gusta el tercero. Me parece que va a ser la opción, y me parece que los misioneros van a intentar construir, y creo que va a ser una opción que si hay, si hay inteligencia en la construcción de esa nueva mayoría, esa mayoría va a gobernar la provincia de Misiones, y esa mayoría va a ser amplia porque bueno, me parece que hay como condiciones para que sea lo suficientemente amplia y que construya un nuevo tiempo en Misiones.
1: La pregunta que uno se hace en este momento es... ¿cuáles son los parámetros a seguir en el orden nacional? ¿El kirchnerismo o la libertad?
2: Pero eso me parece una simplificación, digamos, ¿no? Una simplificación de opciones que deja a un montón de sectores afuera.
1: Sí, pues.
2: Entonces, llego a ver, vamos a poner, por ejemplo, ¿no? O sea, che, ¿estamos de acuerdo con que los misioneros tengamos el peor salario docente? No, listo, bueno, tenemos un punto común. Bueno, ¿cómo laburamos para resolver esa cuestión?
1: Totalmente.
2: ¿A dónde vamos la prioridad? Che, ¿estamos de acuerdo con que la salud pública no está... El modelo de salud pública no puede ser solamente un enorme y gigantesco Madariaga, y cuando vos tenés los AMI en el interior no tienen recursos? Bueno, ¿estamos de acuerdo? Bueno, listo, tenemos otro punto de común. ¿Estamos de acuerdo con sostener un acuerdo con AlegraMed, que es la aplicación, que creo, porque no están los datos, creo que Rosy Kurtz había presentado ahora un pedido de informe, creo que sale $9 por misionero para sostener eso, y creo que con esa guita podríamos comprar 20 tamógrafos en la provincia de Misiones? Bueno, ¿estamos de acuerdo? Bueno, tenés prioridades. Entonces podés empezar a construir consensos. Y después vamos a tener diferencias en algunos temas, otros no, y se labura. Pero digo, en el trazo grueso creo que vamos a tener más coincidencias que diferencias. Y hay que acentuar sobre eso, y después empecemos a pulir las diferencias.
1: ¿Sería una propuesta como para tener gestión, como para que sea moderna, para que sea eficiente, una misión distinta, digamos?
2: Buscar
1: entre todos, lograr esa alternativa... que evidentemente la renovación, el rovirismo, como decís vos, no le está proveyendo.
2: Yo creo que sí, o sea, hoy hay un montón de sectores desilusionados, cansados, hartos, y me parece que están buscando una representación que no es Joaquín Lozada, digo, no, ni siquiera me autopostulo para nada, digamos, no, lo que sí creo que tenemos que tener una responsabilidad...
1: Está, como quién diría, gestionando para eso.
2: No, lo que yo creo que hay que construir una opción.
1: Hay que construir una opción. Para encontrar las ideas.
2: Para encontrar la idea, y por supuesto que tenía ideas distintas, hay gente que piensa distinto, y está bueno, eso no está mal. Lo que digo es, tenemos que tener 3, 4, 5 comunes denominadores que nos puedan permitir poner el objetivo por adelante de las apetencias personales y un montón de cosas. Pero digo, a ver, el otro día hablaba y uno me decía, bueno, pero hay cierto chantilly. Digo, pero ustedes le piden a la oposición una pureza que no le piden al oficialismo. Ajá. Vos tenías el año pasado el oficialismo, llevaba de candidato a diputado nacional a Oscar Herrera, que decía que iba a ir a luchar contra Milei, y la segunda era una libertaria pura, como era Gasset, el tercero creo que era también de aquel lado, que era Rosne, que era súper libertario. Entonces, sí, a la oposición le pedís todo, que está haciendo ese esfuerzo para juntarse, y al oficialismo como que son más laxos. Bueno, esto digo para algunos analistas.
1: Sí, pues,
2: digo. Ahora, yo creo que la sociedad tiene como un primer ordenador, se cansó de Carlos Rovira.
1: Punto número uno. A partir de ahí
2: empieza la construcción de una nueva mirada. Bueno, ahora, ¿por qué se cansó hoy? Se cansó por algunas cuestiones de las que yo venía diciendo. La política agraria era bioinsumo.
1: Sí, sí.
2: Sospechosamente bioinsumo. Política sanitaria, AlegraMed. Sospechosamente AlegraMed. Bueno, frente a esos hechos, el misionero quiere que se asignen de mejor manera sus recursos. Uh-huh. y que las prioridades estén más vinculadas a generar mejores condiciones de vida que a mejorar la condición de vida de uno o dos. Y ese hecho para mí va a ser gravitante. Entonces, frente a eso, yo creo que hay muchos actores que pueden representar esta opción para construir en Misiones una alternativa al rovirismo para el año 2027.
1: ¿Han habido charlas ya con respecto a eso?
2: Yo vengo hablando con muchos y yo creo que muchos hablan entre ellos y me parece que empieza a haber coincidencias. A ver, uno cuando mira el trabajo legislativo, ve un trabajo legislativo articulado entre el radicalismo, el sector de Ramón Amarilla, Cacho Bárbaro, Cristian Castro. Veo en los consejos deliberantes en muchos lugares también este trabajo articulado. Entonces te das cuenta que, che, pará, tenemos a veces más cosas en común que diferencias. Y me parece que sobre eso hay que tener la inteligencia de laburar.
1: La pregunta que viene va a ser complicada porque es como hacer futurología, pero la voy a hacer después de este corte comercial. ¿Cómo ve a quiénes van a ser los candidatos para la que se viene? Porque está complicado. Estamos teniendo una provincia con un partido que arrancó poniendo un gobernador como renovador y que ahora no es más renovador, aparentemente es un encuentro misionero. ¿Qué está pasando en realidad y cómo él ve esta separación y lo que se viene? Después del corte, dale.
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4: En nuestros estudios es la hora 11, 15 minutos.
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0: Yo sé que la gente que nos está escuchando dice, che, ¿qué va a pasar después de Joaquín? Bueno, después de Joaquín, Fabio te va a contar cómo se viene el Mundial para el día de hoy.
1: ¿Yo?
0: Sí, sí, usted.
1: Ah, bueno.
0: ¿Cómo se viene el Mundial para el día de hoy y el estado del tiempo también?
1: ¿Yo? Bueno.
0: Usted también. ¿Va a seguir haciendo frío en la zona centro de la provincia de Misiones?
1: Mucho frío, abríguese muchísimo.
0: ¿En serio?
1: Sí, sí, sí.
0: ¿Y agua, lluvia, nada?
1: Fin de semana parece. Justo fin de semana tenemos actividad acá en Overa.
0: ¿Tenemos karting?
1: Automovilismo.
0: ¿Te pongo cuenta?
1: Sí, sí.
0: Bueno, cerramos con Joaquín.
1: Dale.
0: Último tramo de la nota con Joaquín Lozada. ¿Qué se viene, Joaquín? ¿Cómo, primero, el análisis de hoy de un encuentro misionero, por un lado, y una renovación, digamos, que a la que pertenece el gobierno, uh-huh. Todo el gobierno, desde el gobernador hasta los intendentes, entran como renovadores. Y hoy le cambian la jugada, el ingeniero Rovira le cambia y lanza el encuentro misionero sin la presencia del gobernador ni los ministros. O sea, ¿cómo ves eso?
2: A ver, yo te voy a ser para mí mucho más sincero y casi práctico.
0: Totalmente.
2: Arrancamos hablando de que el docente no llega a fin de mes.
0: Por eso es bueno charlar con alguien que no tenga el compromiso. Si, no, a mí en algún momento me va a bajar, me dio esto.
2: No.
0: ¿Cómo es la cuestión? Es...
2: No. Primero, siempre yo digo, yo no tengo miedo, no tengo problema en la historia. Pero digo, arrancamos hablando de que los docentes son los peores pagos de la provincia. Uh-huh. Y vos ves una pelea entre dos tipos, entre el ingeniero Rovira y el gobernador Pasalacqua, uh-huh. Discutiéndose cosas que la gente no entiende. Digo, a uno le encantaría que estén discutiendo, che, cómo mejoramos el sueldo del docente, cómo mejoramos el problema de nuestro yerbatero, cómo mejoramos la producción primaria, cómo mejoramos la situación de los comercios, cómo dejamos de caer la cantidad de empleados privados que registrados que tenemos. Y frente a eso están en una discusión interna. ¿Qué va a pasar? No tengo ni idea. ¿Será un problema de ellos lo que tengan que resolver? Ahora, me parece bastante poco serio de que un espacio político largue un nuevo espacio político sin la presencia de quien gobierna la provincia. Pero bueno, será el gobernador el que tenga que tomar una decisión frente a eso. Qué sé yo, para mí no me quedo ni en el análisis ni en el diagnóstico. Digo, lo único que digo es, che, pónganse a gobernar porque la gente no llega a fin de mes. Y me parece que la prioridad está en esa. Cuando vos gobernás, la prioridad es resolver el problema de la gente.
0: No solo. Vos decís que... obviamente la gente está complicada, pero uno no tiene que dejar de mirar de lo que se viene para adelante, digamos.
2: Bueno, lo que se viene para adelante.
0: Vos podés seguir gestionando, seguir gobernando.
2: No, por supuesto, lo que digo es. Lo que
0: pensar también.
2: No, a ver,
0: Mira, yo hice el cálculo, a ver si coincidís conmigo. Estamos en prácticamente julio. Sacarle un mes de fiesta, diciembre.
2: Sí.
0: De tener 15 días de vacaciones en días nada más. De mes y medio, más las vacaciones de enero, 2 meses y medio, y estamos a 7 meses de la elección.
2: Sí, primero, todo indica que la elección va a estar entre marzo y junio, ¿no?
0: Menos de 7, entonces.
2: Si sale la ley de reforma política que están planteando, que me parece una barbaridad.
0: Una guasada, ¿no?
2: Me parece una locura, me parece que solamente va a servir para perseguir
0: ¿Sabía vos que aquel que le dio una patada al perro puede no ser candidato?
2: Sí, sí. Ponerle que ese no sea candidato porque yo estoy en contra de que le peguen la patada al perro.
0: Lo que te digo es que muchas veces decís, bueno, pero...
2: Te vas a encontrar con deudas X o multas X que nunca te enteraste. Y chau. A ver, mañana te aparece en tu auto... Una multa de tránsito.
0: Sí, sí.
2: Nunca te notificaron, nunca nada. ¿Y qué hace?
0: No soy candidato.
2: No soy candidato. Pama.
0: Se fue tu opción.
2: Sí. No, entonces hay cosas de administración. Porque, a ver, vamos por parte. Vos no te imagines a gobernador y a eso que puede ser. Imagínate en los pueblos.
0: Sí, sí.
2: ¿Quién va a poder ser candidato? Si después el intendente te va... Digo, el intendente no voy a la... Te va a armar una... Te quedaste sin candidato. El otro día salieron con el tema toxicológico. Perfecto, que hagan los controles. Para primero que hagan los controles en serio.
0: Sí.
2: Porque no es lo mismo el de orina que el otro que es el que en serio te detecta. Primero que hagan los controles en serio. Y después vamos, ok, estamos de acuerdo. ¿Quién es el organismo que te dice que sí o que no? ¿Cuál es la institución? ¿El Ministerio de Salud?
0: No puede ser.
2: Y bueno, ¿y cómo va a ser con todos los candidatos de la provincia de Misiones? A mí perfecto que lo hagan, y de hecho que lo hagan ya. No este análisis de orina que según lo que me dicen, con tres días que no haga nada, parece que ya está el otro, creo que es el de los bellos y eso.
0: No.
2: Entonces digo,
0: hay mucho que mandaron a orinar a otra persona, ¿te aclaras?
2: No, no, digo, y después no se sabe, pero a ver, ¿cuál es el problema para mí? Que lo que vengo viendo de esta pelea, que se empiezan a tirar con temas, con ideas, y en el medio vos estás diciendo, che, macho, no hay un tiro para la gente, digo. O sea,
0: algo que no haga bien.
2: Claro, que además pasa otra cosa, y esto también habla del fin de ciclo. Todos los que vienen anunciando y diciendo, entonces usted, nadie le cree.
0: Ya está, ya.
2: Porque está agotado el modelo. Nadie le cree. Ni siquiera cuando dijeron vamos a sacar la aduana, nadie le cree. Nadie le cree. Y es un problema de credibilidad, porque es un problema que está agotada la credibilidad entre el que gobierna y la gente.
0: Sí, sí.
2: Entonces, ese es el principal déficit. Por supuesto que ellos tienen que laburar y abordar. Ahora, si vos me preguntás a mí, si el rovirismo sigue liderando este tiempo, van a perder. ¿Qué va a hacer el gobernador? Desconozco, todo dice que se junta con uno, con otro, que habla con el intendente. Bueno, pues será una cuestión que él tendrá que resolver y tendrá que comunicar a los misioneros. Pero mientras tanto, vuelvo a insistir, hay gente.
0: ¿Vos decís que se va a dar que el gobernador Pasalacqua se va a sentar y va a decir, bueno, conferencia de prensa, muchachos, a partir de hoy no somos encuentro misionero? A partir de hoy somos.
2: No tengo idea de qué va a ser. No pues tengo ni idea.
0: ¿Se puede dar esta lógica?
2: Probablemente sí, algunos dicen que sí, otros dicen que no, pero digo, yo desde mi lugar y aquellos que estamos, que no pertenecemos al gobierno y al rovirismo,
0: sí,
2: hay que mirar para adelante y saber lo que uno quiere hacer. Después lo que hacen los otros actores será un problema de ellos. A ver, algunos hasta se tienen la hipótesis de que el rovirismo va a trabajar en un acuerdo electoral con la Libertad Avanza de Misiones. Bueno, hay que ver si se manifiesta.
0: Es el próximo frente no va a ser radicalismo peronismo, sino va a ser ex-renovación o rovirismo o Libertad Avanza.
2: Y puede ser que termine construyendo un frente. Ya tienen muchos lazos. A ver, vino el ministro Santilli, que es el ministro político, y se juntó con el líder. No se juntó con el gobernador, porque a ellos sí te entiendo que hay un acuerdo institucional, viene a hablar de cuestiones institucionales. Se juntó con Rovira. Después se juntó, por supuesto, con Hugo, pero se juntó con Rovira. Y esos son acuerdos políticos, no son acuerdos institucionales.
0: ¿Dónde nos deja eso? ¿O dónde le deja al actual gobierno? Hablamos de Pasalacqua y todos sus ministros, hablamos de los distintos intendentes, y hablamos también de la alternativa. Porque la alternativa, hay tipos importantes, tenés gente del radicalismo, tenés
2: me había olvidado de mencionar a Rafa Scherer, que es un empresario del norte, que para mí es un tipo muy, muy interesante, que está trabajando junto con Gruber y con el diputado Miguel Núñez también.
0: Habla del intendente de San Vicente también.
2: Se habla del intendente de San Vicente, pero bueno, todos tendrán que ir teniendo una definición de en qué lugares pueden estar y en qué lugar no van a estar.
0: Cacho Bárbaro
2: con Cristian Castro, para mí está haciendo un gran trabajo, dicho sea pasado.
0: Yo el que más lo sigo de Cristian, y la verdad
2: no, es muy serio en su trabajo, en su información, es un tipo que trabaja
0: coherente, por lo menos
2: muy muy bien. Por eso digo, hay mucha gente interesante, muchísima gente interesante. Santi Koch, Fran Fonseca, Rosy Kurt también. Uh-huh. Es decir, hoy vos ves el mismo Martín Arjol. O sea, Martín Arjol está en una posición absolutamente incómoda.
0: Está complicado porque él dejó el radicalismo para irse a la Libertad.
2: Claro, pero está en una posición incómoda porque no pertenece a la Libertad Avanza. Y la verdad es que la Libertad Avanza no tiene voluntad de sumar. Solo si vos venís, pero pasó acá, pasa en Corrientes, pasa en todos lados. Entonces digo, tiene un problema de ellos, pero bueno, será un problema resolver él. Ahora, Martín Arjol, que fue un hombre y sigue siendo un hombre interesante, importante, me parece, en la provincia de Misiones, bueno, también tendrá que resolver en dónde se
0: sitúa.
2: ¿Cuál
0: va a ser su espacio?
2: ¿Cuál va a ser su espacio? Digo, hoy tiene un lugar en la Cámara de Diputados y donde está diciendo cosas que a menos en mi caso, muchas coincido, y está planteando temas de agenda, en algunas podemos discutir si estamos de acuerdo o no, pero digo, bueno, creo que ahí hay como un condimento para construir una mayoría importante e interesante en Misiones, con muchos sectores que puedan aportar en esa riqueza de venir de distintos lugares una visión distinta por la provincia.
0: Tengo una pregunta, sí. Estamos elucubrando, ¿no? ¿Vos ves como que esa es la tercer vía o ves como que Pasalacqua con el grupo de, de, de amigos que lo acompañan se integre a este segundo grupo?
2: Mira, primero, ya te voy a repetir, hasta comunicacional, estratégicamente, no vamos a hacer la tercera vía. Creo que ese espacio va a ser la alternativa para ganar las misiones. Y digo, no vamos, porque me siento parte, aunque sí, no exista como tal, digamos, pero creo que ahí de ahí va a salir...
0: Pues sí que va a ser, aparte de un encuentro, vos decís que sí, esto va a ser el reencuentro misionero.
2: También, yo siempre insisto, yo creo que tenemos que reencontrarnos los misioneros. Y en cuanto a lo que haga el gobernador... Va a depender de lo que él haga. Yo no puedo hacer futurología, ni creo que en política podamos analizar en función de lo que el otro haga. Pues si no, estamos a la expectativa de qué hace o qué no hace. Digo, ¿qué va a hacer Hugo? ¿Qué van a hacer los intendentes, los 69 que firmaron? Bueno, sí, hasta el día de hoy, todos pertenecen al rovirismo.
0: ¿Por?
2: Y pues todos siguen estando dentro del rovirismo. Nadie dijo, no soy más rovirista.
0: Claro, entiendo. No están invitados al encuentro.
2: No están invitados a un encuentro, pero ninguno dijo, che, yo no quiero saber más nada con Carlos Rovira.
0: Ah, no, eso sí. Y bueno, públicamente nadie salió a decir, che, hasta acá, este es un punto de quiebre, yo hasta acá acompañé al ingeniero Rovira, hoy porque él armó un grupo nuevo, o se paró, yo tomo la decisión de seguir. Sí.
2: Nadie dice que no siga siendo el líder del espacio político. Tendrá otro sello, pero sigue siendo el líder del espacio político. Hasta que eso no ocurra, bueno, es futurología. Capaz lo dicen, capaz no lo dicen, capaz no lo quieren decir.
0: Yo sé que internamente lo que sí veo es que hay una preocupación. Vos notás que el funcionario o el dirigente está preocupado porque o no lo mencionan, o no lo llaman, o no le preguntan para analizar esto o lo otro, sino que como que se armó algo nuevo, un encuentro nuevo, con gente nueva, y todo el resto, medio que...
2: Es cierto que tenés un montón de actores, intendentes, el mismo gobernador no está incluido en ese esquema de encuentro misionero. Ahora, hasta el día de hoy, todo sigue el liderazgo de Carlos Rovira.
0: Nadie salió a decir, no, pará.
2: El único que salió a plantear alguna cosa fue Lito Rezuc, que creo que salió a decir algo en estos días, y Fermín Prete.
0: A Fermín lo escuché, sí.
2: Y bueno, y creo que mi tocayo Gigi Olivera. Digo, pero son exfuncionarios, no son los hombres que hoy tienen responsabilidades en los lugares, que es tu pregunta, ¿qué van a hacer ellos?
0: Claro.
2: Insisto, yo no creo que nos corresponda a los que no estamos en el oficialismo, que estamos intentando construir una oposición, estar expectante a ver qué hacen. Que hagan lo que quieran y una vez que tomen las decisiones, bueno...
0: ¿Cuál es tu recomendación? Vos que estás gestionando una opción en serio para los misioneros, donde piensen en todos los misioneros realmente, ¿no? Que, ay, le vamos a seguir porque que tuvo el poder, le vamos a seguir por... ¿Cuál para vos es la alternativa? ¿Qué tendrían que hacer esta gente?
2: Mira, básicamente yo lo digo algo sintético.
0: Porque es difícil, si vos venís...
2: El rovirismo pierde las elecciones el año que viene.
0: ¿Seguro?
2: Segurísimo. Eso ya te digo.
0: Importante.
2: El rovirismo pierde las elecciones
0: el
2: año
0: importante
2: que
0: viene. Importante el detalle
2: para... Depende de dónde están parados, claro. Podrán perder, ganar, no sé, depende de ellos. Pero para mí el rovirismo pierde las elecciones el año que viene, y aquellos que tengan la voluntad y el volumen y la musculatura para enfrentarlo se van a quedar con la... van a gobernar la provincia.
0: Llámese Pasalacua, llámese Amarilla, llámese Joaquín, llámese...
2: No. Pero sí creo que el rovirismo pierde. Entonces, bueno, esa es mi lectura. Es mi impresión.
0: ¿Cómo que...? ¿A qué le culparía vos? ¿O cuál sería el desenlace por el cual, a través del cual el rovirismo perdería?
2: Primero que hay un hartazgo en la sociedad.
0: Sí, está bien.
2: Está harto. Bueno, ya está. Pero es que eso es mucho más simple, más sencillo. Después cada uno de nosotros tenemos nuestra propia percepción de que no me gusta. Insisto, el docente porque es peor pago. Sí. El productor primario porque no llega a fin de mes, se rompe el alma laburando para no llegar a fin de mes. Entonces cada uno tiene un motivo.
0: Distintas fuentes, digamos, acompaña algunos gestos del gobierno nacional que perjudican a la provincia.
2: Quedás en el medio. A ver... Te querés enfrentar con el gobierno nacional y le votás todo. Entonces, aquellos que no le quieren al presidente, no ven en vos tu opción. Aquellos que le quieren al presidente, le quieren al presidente, no te quieren a vos. Por más que vos vayas y le votes todo.
0: Entiendo.
2: Entonces, digo, están en un no lugar o en un pésimo lugar, y encima están con responsabilidades de gestión y están con dificultades, porque no tienen recursos, se le cae la la recaudación, la coparticipación no viene tan bien como esperaban que vengan. Y frente a ese hecho, insisto, la población no ve que esté mejor.
0: Como persona que está trabajando en función a una misión distinta, ¿vos crees que llega una etapa muy complicada para los misioneros o para los dirigentes misioneros?
2: Mirá,
0: fundamentalmente para la renovación, digamos.
2: No, a ver. Primero, yo creo que lo más importante que vos dijiste, llega una etapa difícil o complicada para los misioneros.
0: Sí.
2: Y ese es el principal problema. Después los dirigentes son casi como coreanos. Ahora, el rovirismo como el gobierno como tal, está así frente a un problema. Está un problema porque obviamente van a perder la elección el año que viene. Entonces tienen un problema, que van a perder la elección el año que viene, que no se sienten cómodos, que se desconfían, toda esa historia. Bueno, es un problema de ellos, que lo resuelvan como crean que deben resolverlo o haciendo lo que crean que deben hacer. Pero insisto, en el medio hay un montón de misioneros que la pasan mal. Y no son dirigentes.
0: Ni una duda.
2: Son hombres y mujeres de toda la provincia que les cuesta llegar a fin de mes, que se rompen el alma laburando.
0: Que la reman del llano.
2: La reman totalmente del llano. Entonces digo, frente a eso también la discusión de la política de la del oficialismo es como casi una toma de pelo. Pero bueno, tendrán que resolverlo ellos.
0: Tener la energía más cara del país, tener el combustible más caro del país, tener el gas más caro del país. O sea, hay muchas cosas que
2: tenemos,
0: van a sumar.
2: Tenemos muchos privilegios.
0: Joaquín Lozada, tu último análisis, y te despedimos porque te tuvimos toda la mañana.
2: No, yo agradecido, felicitarle, bueno, a todos ustedes, a vos Ricardo también. Yo creo que se viene un tiempo nuevo para Misiones y hay que trabajar y articular las mejores ideas posibles, intentando encontrar aquellas cosas en las cuales nos podamos poner de acuerdo y empezar a trabajar en un nuevo tiempo, porque, insisto, para mí es un fin de ciclo. Un fin de ciclo que se va a dar acá, pero que ya se dio en Argentina. Yo pongo de ejemplo, hay gobiernos que gobernaban las provincias del año 83, Santa Cruz, San Luis, Neuquén se gobernaba el mismo signo político el año 55. Y después tiene un montón, cambiaron en el año 2023, un tercio de los gobiernos cambiaron de signo político. Bueno, ese hecho va a ocurrir en Misiones el año 2027. Por supuesto, va a tener sus particularidades, va a ver cómo va a ser. Se va a votar separado de la nacional. Ni sabemos cómo va a votar, si con sábana o no sábana, si van a...
0: Si van a dar la ficha limpia, la ficha sucia.
2: No, por ahí tenés un tema que habla un poco del temor que tiene el oficialismo. Cuando están queriendo modificar, nadie modifica un sistema electoral si cree que va a ganar con ese sistema electoral. Entonces ahora están queriendo hacer una boleta única, que solamente de por espacio político, pues tienen miedo que los intendentes corten a gobernador.
0: Interesante, ¿eh? ¿Cómo? Yo soy...
2: El mío no es onzo.
0: Yo soy un escucha de la radio, o a lo mejor, viste que esto... Van a ver clip en distintos... Va a estar en Instagram, va a estar en YouTube, va a estar en distintos lugares esta nota o parte de esta nota. ¿Cómo hago para comunicarme con Joaquín?
2: Por mis redes sociales no tengo mucha estructura.
0: Bueno, Joaquín Lozada, te buscamos en Facebook, básicamente.
2: En Facebook.
0: Ahí donde nosotros transmitimos, en Facebook.
2: Sí. No, tengo por supuesto Instagram, sí. pero es más para mi vida familiar, digamos, y personal. Sí. Y Facebook es la red, por supuesto tengo X también. En general no comunico mucho por X. Políticamente comunico más por Facebook.
0: Somos dos.
2: Eso es como cuando digo tiro mi mail, le encajo el Hotmail atrás, ya está, te tira la edad como loco, te liquida.
0: yo.com.ar. Bueno, muchas gracias, Juan.
2: No, gracias a vos.
0: Los micrófonos siempre abiertos, sabe que
2: muchísimas
0: gracias a Dios no tenemos compromiso con nadie, podemos decir lo que queremos y está donde queremos. Bueno. Así que nada, ya sabes, podés venir cuando quieras. Aparece un amigo de la casa, un amigo personal.
2: Eso me trató también, porque
0: somos amigos hace muchos años. Sabés que te quiero mucho, vos, a igualmente. Tu familia, saludos a la vieja. Y a la hermana, ni hablar.
2: Sí.
0: Gracias, Joaquín Lozada, con nosotros acá en Radio Show. Nos encontramos en cualquier momento con Joaquín. Ahora sí vamos con Fabio, dale.
1: Por supuesto, 11 de la mañana, 42 minutos la hora en todo el país. Y bueno, nosotros seguimos en la mañana hasta las 12 del mediodía. Una pequeña tandita, ya venimos, actualizamos algunos datos informativos hasta ahora de la mañana. Y por supuesto que si querés volver a revivir, como lo decía Ricardo, esta nota, podés ingresar, podés vernos en nuestro Facebook, ahí van a quedar algunos días más, la nota grabada, el programa del día de hoy. Así que nosotros seguimos con más, ya venimos.
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4: En nuestros estudios es la hora 11:43.
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Bueno, 11 de la mañana, 49 minutos la hora en todo el país. Recta final de la edición del día de hoy. Día martes, inicio de semana para nosotros acá en la revista de la Show. Hacemos la programación mitad de mañana. Habitualmente, a partir de las 10 de la mañana en adelante, estamos nosotros con la actualidad de estas últimas horas de la mañana. Bueno, Fixture, rápidamente te cuento para lo que va a suceder el día de hoy, para que sigas prendido a el Mundial 2026 a las 2 de la tarde, Portugal, Uzbekistán va a ser el horario del partido, donde vas a poder ver a Cristiano Ronaldo y toda la gente, bueno, que no tuvo un buen inicio, primer partido, una primera fecha. Vamos a ver cómo le va ahora en esta segunda que se está jugando el día de hoy. Sí, 14 horas, entonces Portugal, Uzbekistán, 17 horas a las 5 de la tarde, Inglaterra gana, lindo partido, 20 horas Panamá versus Croacia, y a las 23 cierra la agenda de los cuatro partidos el día de hoy, Colombia ante República de el Congo, ¿sí? Va a ser el partido el día de hoy a las 11 de la noche, entonces otro de los sudamericanos que va a estar haciendo su presentación en el Mundial el día de hoy, Colombia, entonces ante República del Congo va a ser el partido a partir de la hora 23, y es la agenda entonces de el día de hoy. Bueno, más refuerzos llegan al OTC, preparándose para lo que va a ser la próxima temporada de la Liga Nacional. También tiene sudamericano el OTC, ¿sí? Tras anunciar la continuidad de varios jugadores, el Celeste confirmó la llegada del base bonaerense Víctor Fernández para encarar el segundo semestre del año. Contento por esta oportunidad, dijo el armador que va a estar, ¿sí? Bueno, Liga Nacional se viene con participación internacional también en la Liga Sudamericana. El OTC, como te lo decía, es por ello que la institución continúa en plena formación de su plantel profesional para estar a la altura de la circunstancia. Llegó Víctor Fernández, jugador nacido en San Nicolás de los Arroyos, en Buenos Aires. Se desempeña como base, mide 1,76 m y llega para aportar su dinámica en la conducción del equipo. En su última temporada, Fernández defendió los colores de San Martín de Corrientes, donde tuvo un destacado desempeño disputando 37 encuentros, en los cuales promedió 11.3 y entregó 2 asistencias por juego, 2.2. Además, cuenta con un amplio recorrido y experiencia en el básquetbol, registrando pasos por clubes como Quilmes de Mar del Plata, la Unión de Formosa, Belgrano de San Nicolás, Platense, Riachuelo, Peñarol y los Llaneros de Guárico. En Venezuela también estuvo jugando. Y bueno, ahora se viene para la ciudad de Oberá. Así que, convocado por Fabio Demti, bueno, recomendado justamente para que sea parte, ¿no?, de este nuevo plantel. De esta manera, Víctor Fernández se suma a la llegada del ala pivot Juan Cruz Oberto, que te lo comentamos la semana pasada, y las continuidades del ala pivot William Boris, que había firmado, uno de los primeros que renovó con el Celeste Obereño, los escoltas Agustín Brocal y Bruno Sansimoni, que continúan, y el alero Alejo Azpilicueta, que son parte del plantel ya formado del Celeste Obereño de la liga pasada. Bueno, así que todos atentos a lo que va a suceder el Celeste Obereño, entonces trabajando a pleno para esta temporada 2026 que se viene, ¿sí? Bueno, Cerro Azul, dice la información, bueno, que tiene que ver con lo policial, recuperan más de 14 millones y detienen a 2 sospechosos. Tras una rápida investigación, la policía de Misiones realizó allanamientos simultáneos en Cerro Azul y Oberá, que permitieron detener a 2 presuntos integrantes de una banda delictiva y recuperar gran parte del dinero sustraído durante un violento asalto ocurrido el lunes por la mañana. La búsqueda de un tercer implicado continúa. Así, el hecho se registró alrededor de las 8 de la mañana, el día de hoy, en una vivienda ubicada sobre las calles Tomás Guido y Chacabuco. Según la denuncia, 2 hombres ingresaron al inmueble, esto ayer, perdón, y redujeron al hijo del propietario, quien se encontraba solo en el lugar. Tras amenazarlo, sustrajeron una importante cantidad de dinero en pesos, dólares y euros antes de darse a la fuga. A partir de la denuncia, efectivo de la comisaría de Cerro Azul y la División de Investigaciones de la Unidad Regional Décima, iniciaron una serie de tareas investigativas que incluyen el análisis de cámara de seguridad, la recolección de testimonios y labores de inteligencia. Estas acciones permitieron identificar rápidamente a los presuntos responsables y establecer los sitios donde se ocultaban. Con las pruebas reunidas, el juzgado de instrucción número 5 de Leandro Enalem ordenó allanamientos simultáneos en Cerro Azul y en el barrio Villa Mosquera, aquí de la ciudad de Oberá. Los procedimientos fueron ejecutados durante la noche por efectivos de las unidades regionales 11 y la segunda. En Cerro Azul fue detenido Sergio Daniel K. y se logró recuperar 14.635.000 pesos y $900 estadounidenses. Además, se secuestraron 5 teléfonos celulares, prendas de vestir que habían sido utilizadas durante el asalto, herramientas, un revólver calibre 22, una pistola del mismo calibre, una pistola de
municiones, cargadores, un bastón retráctil, un bastón de goma y otros elementos, también acompañado de un Peugeot 107 Compact que había sido utilizado para movilizarse. Y por otra parte, en la ciudad de Uberá fue arrestado Jesús Rodolfo C., alias Chino, de 44 años, quien posee antecedentes por delitos contra la propiedad y una condena previa en una causa federal, dice, ¿no? En el inmueble allanado también se incautaron teléfonos celulares y prendas de vestir que serán sometidos a pericias. Y los detenidos quedaron a disposición de la justicia mientras las investigaciones continúan para dar con un tercer integrante de la banda, ya identificado por los investigadores, quien habría cumplido el rol de apoyo, vigilancia, durante la ejecución de este robo. Así es, una de las informaciones más importantes que publica el diario en cuanto a lo que tiene que ver con lo policial y judicial, en este caso lo que se está dando acá en la provincia de Misiones, como dato para complementar información de último momento en este caso.

0: Bueno, últimas informaciones y ya cerramos la edición del día de hoy. Manos a la obra llega a Villa Barriro 2 con operativos de descacharrizado, limpieza y salud animal. El gobierno de la ciudad de Oberá llevará adelante una nueva edición del programa Manos a la Obra en el barrio Villa Barriro 2 con acciones destinadas a mejoramiento del entorno urbano y al cuidado de la salud animal. Las actividades se van a desarrollar el día martes 23, o sea, mañana, perdón, se está realizando el día de hoy, martes 23, mañana miércoles 24 y el jueves 25, e incluirán tareas de descacharrizado y limpieza general en distintos sectores del barrio. Según el cronograma previsto, los trabajos se van a realizar de la siguiente manera: el día de hoy y mañana miércoles, por la mañana desde Atahualpa Yupanqui, digo bien, hasta Avenida de las Américas. Miércoles 24 por la tarde y jueves 25 desde Atahualpa Yupanqui hasta Apóstoles Norte. Además, el jueves 25 de junio se va a instalar el quirófano móvil en la plaza ubicada frente al comando policial, donde van a brindar servicio de salud animal para mascotas. Desde la organización recordaron que las mascotas que serán atendidas deberán pertenecer a vecinos del barrio únicamente. Para más información, los vecinos pueden consultar en los canales oficiales del gobierno de la ciudad de Oberá. Así que operativo, entonces, Manos a la Obra llega a el barrio Villa Barreiro 2, ¿sí? Descacharrizado y limpieza en general. Hoy martes, miércoles 24, esto va a ser mañana, y también el jueves 25. Bueno, estos son datos que tienen que ver con el ámbito acá de la ciudad de Oberá, para ir cerrando entonces.
1: Despacito, para ir cerrando despacito.
0: Sí, sí, sí.
1: Ya pasaron 58 minutos de la hora 11 en la provincia del país, nos tenemos que despedir en serio. Sí. Che, nada más que para agradecer. Muchos mensajes, Joaquín, perdón, Nancy, Carmen, María, Cinti, Alberto, Carmen, Lorenzo, María, Marlene, Chela, todo el mundo saludando a Joaquín.
0: Buenísimo.
1: Dice que buena nota.
0: Sí, linda, tranquila.
1: Dice que el periodista es muy bueno. ¡Ah!
0: También, sí. ¿De dónde salió?
1: ¿De dónde salió el periodista? No, buena repercusión la de Joaquín Lozano en nuestro programa. Uh-huh. Me encanta que sigan escribiendo, que se comuniquen con nosotros. Después vienen los cortecitos que se va a hacer seguramente de esta nota. Pero...
0: Y esta nota completa la pueden ver unos cuantos días, sí, ahí en el Facebook.
1: Vos dijiste.
0: Sí,
1: vos
0: dijiste, ingresan al Facebook de la radio.
1: En Kick. En Kick queda guardado para también, siempre, sí, digamos. O sea, no hay problema. Te vas a Kick. Y yo sé que es más difícil, pero.
0: Si no, comunicate conmigo. $200 sale la grabación del. Sí, sí. De la nota.
1: Sí, mira, saludito al doctor Antonio Proeza también, que saludaba a Joaquín, que estaba mirando. Uh-huh. No, che, una cantidad enorme de gente. Muchas gracias, son divinos todos. Sabemos que están siempre pegados a Radio Show, pero cuando vienen visitas importantes así, que se hablan temas importantes, porque sabemos que el día a día de nuestra provincia, no solo de nuestra ciudad, sino de nuestra provincia, es importante.
0: Claro.
1: Me encanta que la gente se exprese. Me mandan uh-huh. 248513, el WhatsApp, y si no, a través del Face, y si no, el personal mío, aquellos que me conocen. Muchas gracias. Y a usted, don Fabio, ni hablar. O sea,
0: viste que...
1: Estar ahí del otro lado y a veces hacer el aguante, meter un bocadito, no meter un bocadito, es importante.
0: Sí, le metí también bocadito, sí, acá sí, sí, a la mañana, con el mate.
1: El clásico del Inco supermercado, sí, ya me imagino. Contame.
0: No, que está bueno porque, como lo decías vos la semana pasada, ¿no? Viene época y lo hacían ahí en la nota también, ¿sí? Elecciones, así que hay que saber muy bien, viene una movida política muy importante y la gente que está harta de todo, tiene que estar al tanto de todo. Harta y estar al tanto de todo.
1: Sí, sí, totalmente. Sí, sí. Empezar a interiorizarte y escuchar la radio, porque a veces hay cosas que no te gustan, hay cosas que te chocan, como me pasa a mí, nos pasa a todos. Lo que tenés que hacer, empezar a informarte, empezar a conocer y ver que hay otras alternativas en esta ciudad,
0: claro.
1: Ver que hay otra alternativa en la provincia, que puede haber un cambio para mejor. Obviamente, todos los cambios querés que sean para mejor, ojalá que así sea. Y si no, bueno, ve cómo podés cambiar la historia. Esto es así de fácil. Nosotros te vamos a presentar todas las alternativas que tengas, porque no tenemos problema con nadie, como yo siempre le dije también a Joaquín, no tenemos compromiso ni siquiera publicitario con nadie. Entonces, a partir de acá, la gente tiene que tomar la decisión de qué medio escuchar. No dependemos del Estado provincial, no tenemos cargo importante en el Estado provincial, gracias a Dios. Podemos decir lo que queremos desde este micrófono. Y me imagino que a usted le pasa exactamente lo mismo. Familia, gracias por elegirnos una vez más. Y obviamente pasar a ser una de las radios número uno de la ciudad es importante. que la gente te responda es importante. Gracias, don Fabio.
0: Nos encontramos mañana. Nos encontramos. 11 grados 5 décimas la actual temperatura en la ciudad de Oberá. La sensación térmica también es de 11 grados. Vientos del este a 9 kilómetros en la hora. La humedad 71%. Se espera una máxima de 14 grados el día de hoy. Mañana 3 grados de temperatura. La sensación térmica puede estar en los 0 grados. Ni frío ni calor. 0 grados.
1: Chao.
0: Chao, nos encontramos mañana.

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2: En nuestros estudios es la hora 12. 3 minutos.
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1: En nuestros estudios es la hora 12, 15 minutos. 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
1: En nuestros estudios es la hora 12:30 minutos.
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1: En nuestros estudios es la hora 12:47.
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1: En nuestros estudios es la hora 13. Un minuto.
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una tarde más con esta cortina del Santo Galileo. Estamos dando comienzo al programa La Voz de la Liberación, programa que pertenece a las iglesias Pentecostal, Dios es Amor.

Recordándote, querida familia, que nuestra sede mundial se encuentra por la Avenida del Estado, el 4568, en San Pablo, Brasil, que actualmente se encuentra bajo la responsabilidad de la hermana Ereny Miranda.

Y aquí en el país, familia, nuestra sede nacional se encuentra por calle Yerba, a la altura 2461, frente a la Plaza Flores. Ahí está ubicada la Iglesia Pentecostal Dios es Amor en provincia de Buenos Aires. Y actualmente se encuentra bajo la responsabilidad del presbítero Sabdiel Bravo.

En Ciudad de Virasoro, Corrientes y Familia, está ubicada nuestra segunda sede sectorial en Barrio Santa Rita, por calle Chubut y El Palmar, y está ubicada la Iglesia Pentecostal Dios es Amor, que actualmente se encuentra bajo la responsabilidad del presbítero Marcelo Kerber.

Y aquí en nuestra ciudad de Oberá, aquí en la ciudad de Oberá, se encuentra nuestra sede sucursal por calle Chubut, altura 145, casi avenida Libertad. Aquí está ubicada la iglesia pentecostal de Dios es Amor, nuestra sede sucursal, que actualmente se encuentra bajo la responsabilidad del presbítero Jorge Valdés. Ya en esta tarde, quien tiene el gusto, el placer de saludarte, es su amigo y hermano en Cristo, el joven Emanuel. Acepten todo la gloriosa paz de nuestro Señor y Salvador Jesucristo.

Bien, gente, bien, familia, que Dios te bendiga en esta tarde de una manera muy, pero muy en especial. 13 horas, 20 minutitos, ya estamos con todos ustedes aquí por la 100.5 Radio Show, en este espacio que pertenece al programa La Voz de la Liberación. Y que Dios le bendiga a usted, familia, que Dios te bendiga a usted que del otro lado en este momento me estás escuchando. Usted que del otro lado en este momento me está sintonizando, tal vez ahí en tu hogar, tal vez ahí junto a tu familia aquí en la ciudad de Oberán, los alrededores, o tal vez en zona más aledaña, más donde quiera, que Dios te bendiga de una manera muy, pero muy en especial.

Ya en esta tarde también, familia, quiero invitarte para que juntos nosotros elevemos una oración a nuestro Dios, como estamos realizando cada tarde cuando comenzamos y cuando finalizamos esta programación. Siempre estamos orando a Dios, siempre estamos elevando esta cortita oración a la presencia de nuestro Dios. Y te quiero invitar para que este día de hoy también te unas juntamente conmigo y oremos a nuestro Dios. Oremos al Padre, oremos al Hijo y al Espíritu Santo de Dios. La oración es aquella que nos dejó nuestro Señor para que nosotros nos comuniquemos con Él. Y en esta tarde quiero invitarte para que todos juntos unamos nuestra voz en esta oración y entremos a la presencia de nuestro Dios. Amado Dios y eterno Padre que estás en el cielo, Señor, en este momento de oración venimos a tu presencia, Señor, en estos instantes de clamor. Venimos ante ti, oh Dios, en esta hora de la tarde, Señor, clamando, Señor, orando a ti, Señor, depositando, Dios, nuestra fe en ti, Señor, en estos momentos, nuestra confianza en ti, Señor, por medio de esta oración, Señor, sabiendo, Dios, que es el Señor aquel que oye el clamor, sabiendo que es el Señor aquel que escucha nuestra oración y aquel que responde, Señor. Es por eso, Dios, que en este momento, Señor, alzamos a ti nuestra mirada en esta tarde, Señor, alzamos a ti, mi Dios y mi Padre, nuestra mirada para poder alcanzar de ti, Señor, la misericordia, para poder alcanzar de ti la ayuda, Señor. Ciertamente, Dios, cada día necesitamos de tu poder, de tu ayuda, de tu bondad, Señor, y hoy no es diferente, Padre. Hoy no es distinto, Señor, hoy necesitamos una vez más, Señor, de tu misericordia infinita para con nuestra vida, Señor. Oh Dios, por eso tomamos la decisión, Señor, de en este momento, Señor, por medio de esta oración, Señor, expresar a ti, oh Dios, nuestra dependencia de ti, Señor. Expresar, Dios mío, Padre, que necesito y que necesitamos, Señor, de tu ayuda. Es por eso, Dios, que en este momento, Señor, clamamos a ti y tenemos fe de que es el Señor aquel que oye nuestra oración, Señor. Oro en estos instantes, mi Dios y mi Padre, por cada familia, Señor. Oro en estos instantes, Dios, por cada persona, Señor, que del otro lado me está escuchando, que del otro lado, Señor, está orando juntamente conmigo, Señor. Tú conoces, mi Dios y mi Padre, su situación, su vida. Tú conoces, mi Dios y mi Padre, aquello que están atravesando, Señor. Y yo te pido, Dios, para que en esta tarde el Señor los bendiga por medio de su Espíritu Santo, Señor. Yo te pido, mi Dios, para que en esta tarde el Señor responda, mi Dios y mi Padre, su oración, responda su clamor, Señor, trayéndole, mi Dios, la bendición que están necesitando de tus manos, Señor, porque tenemos el conocimiento y sabemos que es el Señor aquel que nos otorga la bendición, que es el Señor aquel que nos da la victoria, Señor. Te pedimos, mi Dios, para que en esta tarde nos guíes, Señor, bajo la gloriosa unción de tu Espíritu Santo, Señor. Te pedimos, oh Dios, para que en este momento sea el Señor que tome el control, sea el Señor que tome el dominio, Señor. Te pedimos, oh Dios, para que tu Espíritu Santo, Señor, ministre de una manera especial, de una manera gloriosa sobre nuestras vidas, Señor, y nos alcance, oh Padre, la bendición, y nos alcance, oh Dios, la victoria, y nos alcance la salida, Señor, para que tu nombre venga a ser glorificado, Padre, de una manera especial, Señor. Bendice, Dios mío, Padre, y confirma, Señor, la grande bendición. Bendice, Padre, y confirma la grande victoria. En el nombre de Jesús te pedimos.

13 horas familia, 13 horas 25 minutitos. Ya hemos orado a nuestro Dios, 13 horas 25 minutitos. Ya hemos clamado a nuestro Dios. Quiero pasar a escuchar una bella alabanza ahora con todos ustedes, para luego regresar a compartirte las información con respecto a la iglesia pentecostal. Dios es amor. Pero primero vamos a escuchar esta bella alabanza que estará sonando para todos nosotros. Estamos ahí en la sintonía para todos ustedes que nos están escuchando en este momento. Escuchamos entonces esta bella alabanza y ya luego regresamos con todos ustedes.

Bien, oyente, que Dios te bendiga en esta tarde, 13:31. Ya estamos con todos ustedes de vuelta para proseguir aquí dentro de esto que es el programa La Voz de la Liberación, programa que pertenece a la Iglesia Pentecostal Dios es Amor. Nos estamos preparando también porque hemos llegado a este gran día martes, hemos llegado al día de martes donde queremos estar en esta noche reunido en la presencia de Dios, y desde ya, desde estos minutos de la tarde, nosotros nos preparamos también para en esta noche vivir una noche gloriosa en la casa de nuestro Señor y Salvador Jesucristo, donde ya venimos también de un día de ayer muy lindo en la presencia de nuestro Dios. A pesar del frío, realmente se pudo sentir el mover de Dios de una manera muy, pero muy en especial. Y queremos que este día de hoy, martes, no será diferente. Este día de hoy, juntamente a la sierva de Dios que estará administrando el santo altar, juntamente a la sierva de Dios que estará administrando la palabra, realmente será una noche de mucha bendición y de mucha victoria. Y nosotros pasamos estos minutos aquí por los estudios para convidarte también, para invitarte, usted que está del otro lado y escuchando en este momento la programación, para que junto estés con nosotros, para que junto te unas en esta noche, en esta gran fiesta espiritual que estaremos viviendo en la presencia de nuestro Señor y Salvador Jesucristo, que estaremos viviendo en los atrios de nuestro Dios, que estaremos ahí todos congregados para buscar de Dios, y será realmente una noche donde Dios se va a glorificar de una manera muy, pero muy en especial. Y es por eso que pasamos en estos minutitos aquí por los estudios, para que usted que nos está escuchando en este momento también pueda estar informado y te acerques juntamente con nosotros a vivir de esta gran concentración, de este gran culto que estaremos viviendo ahí en el interior de la Iglesia Pentecostal Dios es Amor, este día de hoy martes a partir de las 18:00 de la tarde.

Será una tarde noche, familia, donde Dios se va a glorificar de una manera muy, pero muy en especial. Ya hemos podido observar, hemos podido ver en martes anteriores cómo Dios tiene utilizado la vida de su siervo, y yo creo que en esta noche no será diferente. Yo creo que en esta noche no será distinto, sino que el poder de Dios nuevamente se va a derramar en el medio de su pueblo, sino que el poder de Dios una vez más lo iremos a contemplar realmente realizando maravilla en el medio de su iglesia. Por eso no te quedes de afuera, usted que nos está escuchando en este momento, no te quedes ahí del otro lado de afuera, sino que ven a participar juntamente con nosotros, porque será una noche donde queremos gozar de la presencia de nuestro Señor y Salvador Jesucristo. Será una noche donde queremos estar reunidos adorando a Dios, cantando al Señor, recibiendo la palabra de Dios, buscándole en espíritu y en verdad, y alcanzando la grande bendición y alcanzando la grande victoria para nuestra vida. Y con toda seguridad, con toda certeza, podemos decir que Dios es aquel que nos alcanza la bendición, que Dios es aquel que nos alcanza la victoria, que Dios es aquel que nos alcanza la salida. Por eso estamos con esta alegría, por eso estamos con esta fe, porque sabemos que en esta noche será una noche diferente, será una noche donde Dios se va a glorificar de una manera muy, pero muy en especial. Será una noche donde Dios vendrá a hablar por medio de su palabra, donde Dios vendrá a sanar, donde Dios vendrá a curar, donde Dios vendrá realmente a realizar cosas grandes en el medio de su pueblo, utilizando la vida de su sierva que estarán tomando el santo altar. Y usted que me está escuchando en este momento, familia, usted que me está escuchando en esta hora de la tarde, no te podés quedar de afuera, porque realmente será cosa linda la que Dios irá a traer sobre su pueblo, porque realmente será una tarde noche de comunión con nuestro Dios, será una tarde noche donde queremos estar reunidos buscando de Dios, disfrutando de su presencia y alcanzando la bendición, alcanzando la victoria que Dios tiene preparado, que Dios ya tiene determinado para nuestra vida. Por eso te invito a usted que me está escuchando del otro lado, usted que me está sintonizando en este momento, para que te acerques juntamente con nosotros, porque estamos seguros de que Dios irá a realizar cosas grandes, estamos seguros de que el Espíritu de Dios se va a mover de una manera muy, pero muy en especial.

quedemos entonces de afuera, querida familia, no nos quedemos de afuera. Usted que me está escuchando en este momento, y vamos todos juntos a buscar de nuestro Dios. Vamos todos juntos a buscar de la ayuda del Padre, del Hijo y del Espíritu Santo de Dios. Porque estoy seguro de que será una noche donde Dios se va a glorificar de una manera muy, pero muy en especial. Calle Chubut, altura 145, casi Avenida Libertad, a partir de las 18 horas, en este gran culto de mujeres de fe, gran culto de las damas que estaremos viviendo en esta noche en el interior de la iglesia pentecostal. Dios es amor.

Claro que sí, familia, levantando la voz y a las tristezas a Dios. Vamos a nuestro Dios a adorar. Vamos a nuestro Dios realmente darle gloria, exaltar, y vamos a alcanzar la bendición de parte de nuestro Señor y Salvador y Jesucristo.

escuchando, querida familia, amigo, amiga, hermano, hermana que me está sintonizando en este momento. No nos quedemos de afuera y vamos todos juntos a buscar de nuestro Dios. Vamos todos juntos a buscar de nuestro Señor y Salvador Jesucristo. Y vamos todos juntos a alcanzar la bendición de parte de Dios. Usted que me oye en este momento, que tal vez hasta mismo te encontrás pasando un momento difícil, te encontrás pasando momentos complicados, ven a la presencia de Dios porque en ella hallarás plenitud de gozo. Ven a la presencia de Dios porque en ella hallarás descanso para tu alma, descanso para tu vida. Jesús lo dijo: venid a mí todo aquel que esté cansado y trabajado, que yo os haré descansar. Vamos entonces en esta noche a buscar de nuestro Dios, vamos entonces en esta noche a buscar de nuestro Señor y Salvador Jesucristo y a alcanzar la grande bendición y alcanzar la grande victoria para nuestra vida.

familia, la palabra de Dios nos cuenta una historia muy, muy interesante y muy linda de la reina Esther, que cuando el pueblo de ella se encontraba pasando un momento difícil, cuando el pueblo de ella se encontraba pasando momento complicado, ella toma una decisión muy, pero muy importante, y esa decisión es de interceder delante del rey por su pueblo, de interceder delante del rey por su vida. Realmente por esa intercesión, por ella tomar esa decisión importante, realmente es que ella salvó la vida de ella y la vida de su pueblo. Y en nuestros días no es diferente, sino que nosotros también debemos tomar esa decisión de llegar a interceder delante de Dios por nuestra vida, llegar a interceder delante de Dios por nuestro hogar, llegar a interceder delante de Dios por nuestra familia, por nuestros seres queridos, para pedir que a Dios también nos ayude, para pedir que a Dios también nos alcance la bendición y nos alcance la victoria. Yo creo que Dios irá a oír nuestra oración, yo creo que Dios irá a escuchar nuestro clamor e irá a responder realmente con victoria, irá a responder realmente a nuestras peticiones. Porque vemos la palabra de Dios que muchos fueron los que se acercaron a él con dificultad, muchos fueron los que se acercaron a él con petición, muchos fueron los que llegaron ante su presencia humillados, clamando a él, buscando de él, y el Señor les alcanzó la victoria, el Señor les alcanzó la victoria, el Señor les alcanzó la bendición para su vida. Y yo creo que con nosotros no será diferente, que nuestro día no será distinto si nosotros tomamos esa decisión de buscar, si nosotros tomamos esa decisión de interceder delante de Dios, de pedir a Dios, de clamar por él, pedir de su ayuda, pedir de su misericordia. Yo creo que Dios también puede venir en pos de nosotros a ayudarnos. Yo creo que Dios también puede venir a alcanzarnos la bendición, a alcanzarnos la victoria. Usted que me está escuchando en este momento, que tal vez decís, estoy pasando un momento difícil ya hace tiempo, estoy pasando un momento difícil ya realmente hace un largo tiempo y no encuentro la salida, no hallo la solución. Yo te invito para que te unas juntamente con nosotros en esta noche, en este culto que iremos a vivir. Vamos a rendir un culto a Dios y vamos a exponer también delante de Dios nuestras dificultades, delante de Dios nuestros problemas, delante de Dios aquello que estamos necesitando que Él nos ayude. Y yo creo que Dios no será indiferente con nosotros, sino que vendrá a alcanzarnos la bendición, sino que vendrá a alcanzarnos la victoria, sino que vendrá a traernos la respuesta para nuestra vida. No nos quedemos entonces, familia, no nos quedemos, si vamos a buscar de nuestro Dios, vamos a interceder, vamos a pedir y vamos a alcanzar la bendición de parte de nuestro Señor y Salvador Jesucristo.

0: 45 minutitos, familia, nos separan de la hora 13 en esta tarde. Queremos pasar también a escuchar testimonios de personas que van a contar de aquello que han alcanzado de parte de nuestro Señor y Salvador Jesucristo cuando venían pasando momentos de dificultad, cuando venían pasando un momento difícil, mas decidieron llegar a la presencia de Dios, decidieron llegar a los pies del Maestro para buscar de Dios, para buscar de la ayuda del Señor, y el Señor Jesús le alcanzó el milagro, el Señor Jesús le alcanzó la sanidad, el Señor Jesús le alcanzó la respuesta que estaban buscando para su vida. Por eso en esta tarde quiero pasar a escuchar estos testimonios para ya luego regresar con todos ustedes.
1: Somos muchos, estamos en Cristo.
2: Muchas gracias, hermanos de los estudios del programa La Voz de la Liberación. Nos encontramos aquí en el interior de la iglesia pentecostal Dios es Amor, aquí en calle Chubut al 145, casi Avenida Libertad. Estamos aquí con las personas que al llegar, al participar aquí en la campaña, han alcanzado las bendiciones de nuestro Dios. Vamos con una persona, tu nombre.
3: Rubén García.
2: Cuenta a los oyentes del programa La Voz de la Liberación, ¿cuál era tu problema? ¿Qué estaba pasando con usted?
3: Bueno, tenía un problema de gastritis, bueno, que hace tiempo acarreaba ese problema, dolor de estómago, no podía comer, tomar mate, y bueno, decidí venir acá a la iglesia para pedir a Dios que, bueno, que me cure, ¿no? O sea, que me sane.
2: Qué tremendo, oyentes del programa La Voz de la Liberación, hermano de los estudios. Usted está testificando que no podías alimentarte normalmente.
3: Normalmente no, porque depende de la comida. O sea que mi estómago afectaba y depende de la comida, ¿no? O sea que entonces esto yo venía hace tiempo con esos dolores, y bueno, y entonces, pero hoy tengo fe que Cristo hizo la obra, y bueno, y que estoy sano.
2: Qué tremendo, hermano, qué tremendo, porque usted estaba testificando que depende el alimento, depende la comida, tu estómago no lo recibía, tu cuerpo no aceptaba estos alimentos. Usted decidió participar, decidió frecuentar la iglesia Dios es Amor. El Espíritu de Dios, que conoce absolutamente todas las cosas, reveló al pastor tu problema, y ahora usted testifica que ya no siente ningún dolor.
3: No, esos dolores, esos ardores que tiene el estómago, de que estuve acá, que el pastor empezó a orar, y bueno, me llamó por revelación, oró por mí, y la verdad que ahora salí sin ningún dolor.
2: ¿No siente más nada?
3: Ahora no, no.
2: Hermano, cuenta a los oyentes del programa La Voz de la Liberación en este momento, ¿de dónde usted está llegando? ¿De dónde estás viniendo exactamente?
3: Yo estoy viniendo del barrio, sería Aeroclub, o sea que un poquito más arriba de Villa Marta, ahí donde vivo.
2: ¿Valió la pena participar hoy?
3: Sí, hoy valió la pena. Sí.
2: ¿Vale la pena?
3: Vale la pena. Venía
2: por... ¿Cuáles serían tus palabras a gente? No sabemos que cuántas personas están del otro lado escuchando tu testimonio, hermano. Personas que están con cáncer, personas que están con problemas similares a lo que usted está pasando. ¿Cuáles serían tus palabras para aquellas personas?
3: Bueno, las palabras y los consejos son que vengan los viernes o los sábados o cualquier día de la semana acá en la iglesia, ¿no? La Dios Amor. Y que busquen que busquen el poder de Cristo, porque a veces obviamente que están los médicos, ¿no? Que está puesto, o sea que la ciencia de los médicos está puesto por Dios también, pero a veces Dios también requiere que la gente venga a probar el poder, ¿no? Y yo le aconsejo que vengan, porque esto porque yo sé que Dios tiene poder para curar todas las enfermedades.
2: Qué tremendo, hermano de los estudios, el hermano aconsejando a las personas, aconsejando a la gente a participar en las campañas de fe, poder y de milagro. Confirma, hermano, una vez más tu nombre para los oyentes.
3: Bueno, soy Rubén García.
2: Rubén García, que Dios te bendiga, Dios bendiga a los oyentes del programa La Voz de la Liberación.

0: Paz del Señor, amados y queridos oyentes del programa La Voz de la Liberación. Aquí me encuentro en la Iglesia Pentecostal Dios es Amor, entrevistando los milagros, entrevistando los libramientos que el Señor dio a las personas que han llegado y participado con nosotros. Y aquí ya tengo un hermano. Hermano, primeramente, dame tu nombre.
1: Martín Gauto.
0: Hermano Martín Gauto, dígame, ¿cuál fue esa bendición, ese libramiento que Dios te dio tras tú participar con la Iglesia Pentecostal Dios es Amor?
1: Acá vine esta noche y bueno, y tuve salir revelado que había de libramiento de sangre en mi hogar, que había algo, hermano. Yo vine pidiendo porque tengo una hija que quería ir para otro lado y bueno, y está ahí y hoy salí gracias a Dios con la bendición y tengo victoria y gracias a Dios llevo la bendición a mi hogar y sé que hay victoria y está libre en mi hogar por la sangre del cordero y por el pastor, gracias a Dios.
0: Ahí está, oyente, estuvimos escuchando hasta el hermano conmovido por lo que el libramiento que Dios le dio. Hermano, ¿usted contó para alguien este problema o fue el Espíritu de Dios quien reveló?
1: No, vine, yo oré para Dios allá y vine, no conté para nadie, vine y pedí a Dios y Dios revela a su siervo y hoy salgo libre para la gloria de Dios, para que mi familia sea victoriosa.
0: Amén. Ahí está, oyente, las palabras del hermano hasta mismo conmovido. Usted también es bienvenido a participar con nosotros a calle Chubut 145, casi Avenida Libertad.

13 horas familia, 13 horas con 53 minutitos. Que Dios te bendiga en esta tarde. Usted que del otro lado nos está sintonizando aquí por la 100.5 Radio Show, en este espacio que pertenece al programa La Voz de la Liberación. Y estuvimos acompañando familia estos testimonios de personas que estuvieron contando, testificando de aquello que han alcanzado de parte de nuestro Señor y Salvador Jesucristo cuando se encontraban atravesando momentos de dificultad. Más Dios llega en el momento oportuno para alcanzar el milagro. Dios llega en el momento oportuno para alcanzar aquello que estamos necesitando de eso, hermano. Usted pudo escuchar a esas personas que estuvieron testificando que atravesaban un momento difícil, mas el poder de Dios fue mayor. El poder de Dios realmente llegó para alcanzar y sacarle de esos momentos complicados en el cual ellos se encontraban atravesando. Y yo creo que así como Dios también extendió su mano de misericordia para ayudar a esas personas, Dios también puede extender la mano de misericordia para ayudarte a usted que está del otro lado en este momento, escuchando del otro lado en este momento, sintonizando esta programación. Yo creo que Dios también puede llegar en tu hogar, tu vida, tu familia y alcanzarte la bendición, alcanzarte aquello que estás tal vez necesitando y aquello que hasta mismo tal vez estás buscando a tiempo, tal vez estás procurando, quién sabe, mucho tiempo. Por eso más el Señor es aquel que te puede alcanzar. El Señor es aquel que puede llegar realmente para alcanzarte la bendición, para alcanzarte la victoria para tu vida. Por eso no lo dudes y vamos todos juntos a buscar de nuestro Dios en esta noche. No lo dudes y vamos a unirnos todos juntos en una misma fe, buscando de nuestro Señor y Salvador Jesucristo. Vamos a congregarnos todos juntos para buscar de la ayuda de nuestro Dios y pedir que sea Él aquel que nos alcance el milagro, pedir que sea Él aquel que nos alcance la ayuda, aquel que nos alcance la bendición para nuestra vida, la bendición para nuestro hogar y la bendición para nuestra familia. Y yo creo que Él puede ayudarnos. La palabra de Dios dice que su oído no está grabado y ni su mano está cortada como para no ayudarnos. El Señor sigue siendo el mismo y seguirá siendo por los siglos de los siglos. Por eso ten fe, porque yo creo que Dios también te puede alcanzar el milagro para ti. Dios también te puede alcanzar la ayuda que estás necesitando de parte de nuestro Señor y Salvador Jesucristo.

así, familia, día de victoria, solo basta nosotros creernos, dice la letra de esta alabanza. La palabra de Dios me va a decir que para aquel que cree, que para aquel que tiene fe, realmente todas las cosas le son posibles. Más para el que no tiene fe, es imposible agradar a Dios, nos dice la palabra de Dios. Más la fe viene por el oír y el oír de la palabra de Dios. Y en esta noche queremos oír palabra de Dios para que nuestra fe sea aumentada y por medio de ella alcanzar también la bendición para nuestra vida, alcanzar también la victoria que estamos necesitando de nuestro Señor y Salvador Jesucristo. Chubut, altura 145, casi Avenida Libertad, está ubicada la iglesia pentecostal Dios es Amor, y usted puede hacerse presente juntamente con nosotros a partir de las 18 horas de la tarde. Ya estaremos ahí en el ministerio de la oración, orando a Dios, clamando, presentando delante de Dios nuestros asuntos, presentando delante de Dios nuestra necesidad, agradeciendo a Dios por todo lo que nos ha dado, y luego estaremos también adorando, cantando a Dios, y ya a las 20 horas la sierva tomando el santo altar en esta noche para ministrar la palabra de Dios, para orar en favor del pueblo y para ministrar también bajo los excelentes dones del Espíritu Santo de Dios. Será una noche donde Dios se va a glorificar de una manera muy, pero muy en especial. Y usted que me oye, familia, amigo, amiga que me está escuchando en este momento, no te podés quedar de afuera, no podés quedarte indiferente, sino que tenés que venir a unirte en esta fe para buscar de Dios, a unirte para buscar de nuestro Señor y Salvador Jesucristo y alcanzar la bendición, alcanzar el milagro, alcanzar la ayuda, alcanzar la sanidad de parte de nuestro Señor y Salvador Jesucristo. Creo que Dios tiene preparado y determinado para nuestra vida. Yo creo que Dios es aquel que nos alcanza la bendición. Yo creo que Dios es aquel que nos alcanza el milagro. Vamos entonces todos juntos en esta noche a buscar de la ayuda de nuestro Dios. Vamos entonces todos juntos en esta noche a buscar de la ayuda de nuestro Señor y Salvador Jesucristo. La esperanza la debemos poner en Cristo Jesús, que es aquel que tiene poder en el cielo como en la tierra. Tal vez confiabas en las manos de los hombres, tal vez confiabas en tus propias manera de resolver ese problema difícil que estás pasando, tal vez confiaste en los médicos y lastimosamente te han decepcionado, mas déjame decirte que Dios no decepciona. Dios llega realmente y llega con el milagro, llega con la salida, llega con la solución, y llega realmente con aquello que estamos necesitando para nuestra vida. Por eso unámonos todos juntos y alcancemos la grande bendición y la grande victoria de nuestro Señor y Salvador Jesucristo.

13 minutitos, familia, nos separan de la hora 14 en esta tarde. Proseguimos con todos ustedes aquí dentro del programa La Voz de la Liberación, programa que pertenece a la Iglesia Pentecostal Dios es Amor. Nuestra sede sucursal que se encuentra aquí en la ciudad de Oberá, por calle Chubut, altura 145, casi Avenida Libertad.

Entonces, sí, familia, vamos entonces en esta noche a buscar de nuestro Dios, a buscar de nuestro Señor y Salvador Jesucristo y alcanzar la grande bendición y la grande victoria. Como nos decía la letra de aquella alabanza que estuvimos escuchando, que Jesús no está muerto, Él ya ha resucitado y tiene poder en el cielo como en la tierra para alcanzarnos la grande bendición y la grande victoria. En esta noche entonces, culto de mujeres de fe, culto de damas, ahí en el interior de la iglesia pentecostal Dios es Amor, que está ubicada ahí por calle Chubut, altura 145, casi avenida Libertad. Ven a participar con nosotros porque será una noche de mucha bendición, será una noche de mucha victoria en la que a Dios se va a glorificar de una manera muy, pero muy en especial en el medio de su pueblo. No te quedes de afuera porque estamos seguros de que a Dios va a alcanzar bendición, de que a Dios va a alcanzar victoria para el pueblo presente, de que a Dios realmente vendrá a alcanzarnos la bendición y la victoria que estamos necesitando de sus manos. Vamos a buscar de Dios, vamos a oír su palabra y vamos a recibir la grande bendición y la grande victoria que estamos buscando para nuestra vida.

Ya en esta tarde, familia, sin nada más que agregar, 14 horas, 16 minutitos, quiero leer juntamente con ustedes un salmo y realizar una oración a nuestro Dios. Guardar estos últimos minutos para nosotros orar a nuestro Señor y Salvador Jesucristo. Guardar estos minutos para nosotros clamar a Dios, buscar de la presencia de nuestro Señor y Salvador Jesucristo. Porque sabemos que Dios es aquel que oye nuestra oración. Sabemos que Dios es aquel que oye y quien responde nuestro clamor. Mira que nos dice la palabra de Dios aquí en el libro de los Salmos, Salmo 144, la palabra de Dios me dice: bendito sea Jehová mi roca, quien adiestra mis manos para la batalla y mis dedos para la guerra, misericordia mía y mi castillo, fortaleza mía y mi libertador, escudo mío en quien he confiado, el que sujeta a mi pueblo debajo de mí. En las palabras del salmista David: bendito sea Jehová mi roca, quien adiestra mi mano para la batalla. En esta tarde queremos orar a este Dios, queremos clamar a este Señor que tiene poder para adiestrar nuestras manos, para nosotros alcanzar la bendición, para nosotros alcanzar la victoria. Vamos a orar, te invito a que ores juntamente conmigo en estos minutos de oración. Amado Dios y eterno Padre que estás en el cielo, Señor, en estos instantes de oración, Señor, en estos instantes de clamor, estamos en tu presencia, Señor. Hemos leído, Dios, tu palabra, Señor, que el salmista David testificaba, Señor, que era el Señor aquel que preparaba sus manos para la batalla, que era el Señor su escudo, que era el Señor su roca fuerte y su fortaleza, Señor. Oh, mi Dios, y en nuestro día no es diferente, Señor. Mi Dios y mi Padre, porque es el Señor nuestro único ayudador, es el Señor aquel que nos puede ayudar, Señor. Es por eso, Dios, que en este momento oramos, Señor. Es por eso, Padre, que en este momento clamamos, Señor. Es por eso que en este momento, Señor, exponemos delante de ti nuestras dificultades, Señor. Exponemos ante ti nuestros problemas, Señor, pidiendo que el Señor nos venga a ayudar, pidiendo que el Señor nos venga a socorrer. Oh, mi Dios, tu palabra nos enseña, Señor, que es el Señor aquel que conoce a cada persona, que es el Señor aquel que conoce, Señor, cada dificultad, mi Dios y mi Padre, en el cual, Señor, cada uno se encuentra atravesando. Es por eso, Dios, que en este exacto momento, Señor, nosotros oramos a ti, nosotros clamamos a ti, Señor, nosotros alzamos nuestros ojos a tu presencia, porque creemos, oh Dios, que es el Señor aquel que vendrá con respuestas, Señor, porque creemos, mi Dios, que eres tú aquel que puede visitar en este momento al que está enfermo, Señor, que eres tú aquel que puede visitar en este momento, Señor, aquel que está depresivo, Señor, aquel que está pasando, Señor, en esta tarde momentos complicados, Señor. Oh Dios de poder, oh Dios de gracia, Señor, yo creo, mi Dios, en el poder que hay en ti, Señor, yo creo en el poder que hay en tu palabra, Señor, yo creo, mi Dios y mi

este hogar y esta familia viene pasando, Dios, por esta tribulación, Señor. Visítalos en esta tarde, Señor. Visítalos, oh Espíritu de Dios, visítalos, Señor. Visítalos, mi Dios y mi Padre, para alcanzarle la salida, Señor, para alcanzarle la bendición, Señor, para alcanzarle la respuesta, Padre. Dios mío, Dios de poder, Señor, en estos instantes, Señor, que oramos a ti, en estos instantes, Señor, que clamamos a ti, Señor, que presentamos delante de ti nuestras causas. Oh Señor, atiende nuestra oración, escucha nuestro clamor, así como el Señor escuchó la oración del pueblo de Israel, Señor, que clamó cuando estaban en manos de Faraón, Señor, así como el Señor oyó, mi Dios y mi Padre, el clamor, Señor, y la oración de Daniel, así como el Señor escuchó, mi Dios y mi Padre, la oración de Cornelio, Señor, así como el Señor escuchó, mi Dios y mi Padre, la oración de tantas personas, Señor, que tuvieron fe y que creyeron en el Señor. Nosotros creemos en esta tarde que el Señor es aquel que está oyendo nuestra petición, que el Señor es aquel que está escuchando, Señor, nuestros pedidos, mi Dios y mi Padre, porque ciertamente, mi Dios, eres tú, Señor, aquel que nos puede ayudar. Porque ciertamente, Padre, eres tú, Señor, aquel que nos puede socorrer, Señor, en estos instantes. Oh, glorioso Espíritu de Dios, Espíritu Santo, ven, mi Dios, en este momento, Señor, ven en esta hora, Espíritu Santo, para visitar, Señor, aquellos que están en un hospital, Dios mío, Padre, aquellos que están en una clínica, Señor, aquellos que están pasando un momento difícil con enfermedades, Señor, oh Dios de poder, oh Dios de gracia, Señor, mas en este momento oramos, Señor, y pedimos por cada uno de ellos, Señor, en este momento oramos, Señor, y pedimos, mi Dios y mi Padre, por cada persona, Señor, por cada oyente, por cada familia, Señor, que en esta tarde está orando juntamente conmigo, que en esta tarde nos está sintonizando, Señor. Dios mío, atiende la oración, Señor, de tu pueblo. Atiende la oración, Señor, de aquel que clama en este momento. Atiende la oración de mi hermano, Señor, de mi hermana. Y ven con respuesta, Señor. Ven con salida para su vida, Padre. Ven con salida para su hogar, Señor. Ven con salida para su familia, Señor. Dios mío, Dios de poder, bendice, Señor, aquel hermano, Dios mío, Padre, aquella hermana, Señor, aquel hombre, aquella mujer, Señor, que está hablando acerca de ti, de tu reino, Señor, independientemente cuál fuese, Señor, su denominación, Señor, más, Dios mío, Padre, que cada día, Señor, está, Dios mío, Padre, hablando, Señor, acerca de tu grandeza, acerca de tu poder, Señor, acerca, Dios mío, Padre, de la misericordia que aún no se ha cesado, Señor. Oh Dios poderoso, Dios amado, Dios glorioso, Dios eterno, Señor, yo sé, mi Dios, que el Señor puede bendecir, yo sé que el Señor puede transformar, yo sé que el Señor puede curar, sanar, libertar, Señor, yo sé que el Señor puede llegar para hacer la obra de una manera especial, Señor, oh Dios de poder, oh Dios de gracias, Señor, en estos instantes oramos, Señor, por cada familia, Señor, en estos instantes oramos, Señor, por cada persona, en estos instantes oramos, Señor, por esta ciudad, Dios mío, Padre, por sus moradores, Señor, Dios mío, líbranos del mal, Señor, líbranos, mi Dios, de la acechanza del enemigo, Señor, líbranos del lazo, Señor, del maligno, Padre, que cada día, Señor, prepara, mi Dios y mi Padre, oh Señor, mas tu palabra dice, y Él te librará del lazo del cazador, Señor, es por eso que clamamos a ti en estos instantes, es por eso que oramos a ti en estos momentos, Señor, es por eso que venimos a ti, Señor, para buscar tu ayuda, Padre, para buscar tu socorro, Señor, para buscar que sea el Señor aquel que nos alcance la salida, aquel que nos alcance el libramiento, Señor. Mira cuántos que el enemigo

enemigo, Señor, ya tienen ludido, mi Dios y mi Padre. Mira cuántos que el enemigo, Señor, ya lo tiene agarrado, Señor, en el lazo, Dios mío, y lo ha destruido. Oh, Señor, más en este momento oramos para que el libramiento del Señor sea sobre nuestras vidas, para que el libramiento del Señor sea sobre nuestro hogar, nuestros seres queridos, Señor, nuestros familiares, Señor. Libra, Dios mío, Padre, de todo aquello que el enemigo maquina, Señor, de todo aquello que el enemigo planea, Señor, de todo aquello, Dios mío, Padre, que el enemigo quería realizar, Señor. Mas nosotros creemos, mi Dios, que es el Señor aquel que nos alcanza el libramiento. Nosotros creemos que es el Señor aquel que puede alcanzarnos, Señor, ciertamente, Dios mío, Padre, el libramiento para nuestra vida, para nuestro hogar, para nuestra familia, Señor, para nuestros seres queridos, Señor. Y así tu nombre sea glorificado, Dios mío. Confirma, Señor, en esta tarde, confirma, Señor, en esta tarde la bendición, confirma en esta tarde la victoria. En el nombre de Jesús te pedimos, Padre, Hijo y Espíritu Santo de Dios. Amén y amén.

Bien, gente, bien, familia, que Dios te bendiga. Hemos llegado a los minutos finales de esto que es el programa La Voz de la Liberación. Programa que pertenece a la Iglesia Pentecostal de Dios es Amor aquí de la ciudad de Oberá. Esta tarde, quien tuvo el gusto y el placer de estar con todos ustedes, haciéndote la compañía, su amigo y hermano en Cristo, el joven Emanuel. Y quédense todo en la paz de nuestro Señor y Salvador Jesucristo hasta el día de mañana, si Dios permite.

0: En nuestros estudios es la hora 14:32 minutos.
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1: En nuestros estudios es la hora 14:45 minutos.
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2: En nuestros estudios es la hora 15:04 minutos.
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1: En nuestros estudios es la hora 15, 18 minutos.
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1: En nuestros estudios es la hora 15:33.
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1: En nuestros estudios es la hora 15:46.
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2: En nuestros estudios es la hora 16 en punto.
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1: En nuestros estudios es la hora 16:17 minutos.
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1: En nuestros estudios es la hora 16:35 minutos.
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1: En nuestros estudios es la hora 16:46.
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2: En nuestros estudios es la hora 17:04 minutos.
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1: En nuestros estudios es la hora 17 minutos.
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1: En nuestros estudios es la hora 17:32.
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1: En nuestros estudios es la hora 17:48.
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2: En nuestros estudios es la hora 18, un minuto.
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0: En nuestros estudios es la hora 18, 16 minutos.
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5: Hace varios años que escucho cumbia, no sé. Vamos a hacer ahora un himno nacional de la cumbia y ahí tiramos la remera. Está, comienza así de esta manera y dice así. Pará.
6: Manito bien arriba.

0: En nuestros estudios es la hora 18:33.
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0: En nuestros estudios es la hora 18:47 minutos.
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2: En nuestros estudios es la hora 19. Un minuto.
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0: En nuestros estudios es la hora 19, 15 minutos.
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0: En nuestros estudios es la hora 19:32.
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0: En nuestros estudios es la hora 19:47 minutos.
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2: En nuestros estudios es la hora 20, 2 minutos.
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1: En nuestros estudios es la hora 20:16.
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1: En nuestros estudios es la hora 20:34 minutos.
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1: En nuestros estudios es la hora 20:48 minutos.
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